teletransportamos al 2016 con Into You de Ariana Grande, que más o menos en esos años, Mancher, estaba con la serie de terror, sátira, comedia Scream Queens, que te la recomiendo muchísimo. Justo para esta temporada de Halloween, un buen maratón de serie, está 10 de 10. Por acá, Ailen, contigo hasta las 10 de la noche. Y hablando de buenas series que te recomiendo de nuestros artistas match, está la de Euphoria, en la que debutó nuestro artista Dominic Fike. Tú ya lo escuchas con la rola 273 del día para ti que vas manejando, saliendo del trabajo. Esto es Baby Doll y lo escuchas en esta hora de música continua en Match 97.9 más pop. Conéctate.

Ya a las 6:02 en el reloj, escuchemos Levitating de Dua Lipa, de las canciones más sonadas en época de pandemia, Matcher. Pero oye, hablando de retroceder un poquito en el tiempo, yo te dejo con una rola que cumple años esta semana. Por acá, Ailen, contigo hasta las 10 de la noche. Y sí, Matcher, este 16 de octubre cumple nada más y nada menos que 11 años de que salió. ¿Tú qué estabas haciendo hace 11 años? Para que lo recuerdes, te dejo con Middle de DJ Snake, ya sonando en esta hora de música continua como la 274 del día en Match 97.9. Más pop, conéctate. Linda tarde.

Escuchamos a la experta del amor. Ella fue Olivia Dean con So Easy, de su álbum The Art of Loving, el arte de amar. Para ti que ya vas camino a ver a tu enamorado, enamorada, o que lo tienes al lado, Matcher. Y es que hablando de enamorados, de los expertos, qué mejor rola que esta. De este lado del micrófono, Aileen, contigo hasta las 10 de la noche. Y sí, la más utilizada en bodas, Matcher, que se la dedicas a esa persona especial cuando sabes que realmente es perfecta para ti. Así que si la tienes al lado, voltéalo, míralo a los ojos y dile: esto va para ti, mi amor. O si todavía no estás con ella, mándale un mensajito y dile: te la dedico, y súbele a todo el volumen a tu radio. Ya como la 276 del día, esto es Perfect de Ed Sheeran en Match 97.9. Más pop, conéctate.

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Escuchamos Luther de Kendrick Lamar y Sisa, rola que hace homenaje al ícono del R&B Luther Vandross con su rola If This World Were Mine. Por acá Aileen Rosales acompañándote hasta las 10 de la noche y seguimos con las mejores rolas en esta hora de música continua. 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Yo te dejo con alguien que estuvo pisando tierras mexicanas ahorita en septiembre, el 30, que te podías lanzar con tu pasaporte Match Accesos Cuádruple. Ya con la rola 279 del día, eso es Payphone de Maroon 5 en Match 97.9, más pop con él.

Ya a las 6:34 en el reloj, escuchemos Self-Aware de Temper City, artista Match, que ya está preparando su gira para pisar tierras mexicanas. Y hablando de conciertos que van a estar por acá en nuestro bello país, Bruno Mars en diciembre. Y súper atento que tengo para ti, tu pasaporte Match, accesos cuádruple. De este lado, Ailén, tu copiloto de confianza hasta las 10 de la noche. Y llega este 3, 4, 7, 8 y 11 de diciembre al Estadio GNP Seguros. Y para que tú te lances a cantar, bailar, darlo todo con tus personas favoritas, está muy fácil. Solo síguenos en Instagram, arroba Match Radio HQ y arroba Ailén Rosales. Ailén con Y, Rosales con doble O. Y de ahí en nuestra página oficial matchmx.fm, en el apartado de promociones, ubica el banner de la imagen, dale clic y te registras. 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El primero de diciembre damos a conocer a nuestros ganadores para que estés muy atento en lo que yo te dejo con una gran rola para ir calentando motores. Ya sonando como la 281 del día, esto es Treasure de Bruno Mars en Match 97.9. Más pop, conéctate.

De su nuevo álbum de estudio, The Life of a Showgirl, The Cure, escuchamos Patient Zero de Taylor Swift, que el video musical, Mancher, es una obra de arte cinematográfica con la participación de Dakota Johnson, también el Chivo, fotógrafo mexicano, te lo recomiendo muchísimo. Por acá, Ailén Rosales acompañándote hasta las 10 de la noche, y alguien que también se puso muy cinematográfico en su video musical, porque claro, hasta invitó a su esposa para ser parte de él, es Alex Warren. Así que si tú vas con tu enamorado, dedícale esta rola, o también esa persona que hace de tus días ordinarios en extraordinarios, ya sonando como la 283 del día. Esto es Ordinary, Alex Warren, en Match 97.9. Más pop, conéctate.

0: En esta hora de música continua escuchamos I'm Still In Love With You. Sigo enamorado de ti, dice Sean Paul. Matcher, la neta, ¿a quién se la dedicas? En lo que tú lo piensas, ¿por qué no continuamos con, al rato buena música, pero con la que querían hacer a la princesa del pop, pero dijo, ¿sabes qué? Ya no, no quiero ser Britney Spears 2. Por acá Ailen Rosales acompañándote hasta las 10 de la noche y platicamos un poquito más a las 7:03. Tú sigues en Match 97.9 más pop, conéctate.
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2: Y seguimos juntos una hora más. ¿Cómo estás, Querétaro Rock? Para ti, Macher, un saludote que va saliendo de trabajar ya atrapado en el tráfico. Bernardo Quintana, 5 de febrero. ¿Cómo te trata el lunes, inicio de semana? A darle con todo. Ya las 6:52 en el reloj, 21 grados en la temperatura. Por acá, Ailén Rosales, acompañándote hasta las 10 de la noche. Y, Macher, ¿qué onda? Avril Lavigne querían hacerla la segunda Britney Spears, pero dijeron, ¿sabes qué? Al final ya no. Platicamos un poquito más de esto en la hora, en lo que te comparto también. ¿Cómo ganar tu código Match de $1,000 y tú sigues conectadísimo en Match 97.9? Más pop, conéctate. Linda noche. 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

Escuchamos Drácula de Tame Impala. Muy buena rola para esta temporada de Halloween, Matcher. Si estás buscando un disfraz, el típico Matcher que nunca falla, de vampiro, que era 10 de 10, ya a las 7 con 3 minutos en el reloj. Y también te puedes disfrazar de tus cantantes favoritos, ¿por qué no? De este lado, Ailén Rosales acompañándote hasta las 10 de la noche.

0: disfraz más utilizado, más pedido del año pasado en Halloween Mature de las guerras del K-Pop. Escuchamos Huntrix de con Golden Mature en esta hora. Y hablando justo de Halloween, de disfraces, súper atento porque te puedes ganar tu código match de $1,000 con nuestro reto de Halloween. De este lado, Ailén Rosales acompañándote hasta las 10 de la noche. Y te comparto todos los detalles para participar a las 7:21. Tú sigues en Match 97.9 más pop. Conéctate.
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De su sexto álbum de estudio, Talk and Talk, escuchemos Where Have You Been de Rihanna por allá del 2011, Matcher. Y oye, ya es lunes y eso es sinónimo de nuevo reto Halloween Match para que te ganes tu código match de 1,000 pesos. Por acá Ailen Rosales acompañándote hasta las 10 de la noche. 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Muchísima atención, porque tienes que elegir una canción que tenga que ver con esta temporada, ¿no? De Halloween, Día de Muertos, acá de Miedo Matcher. 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Este viernes en Match vamos a dar a conocer a nuestros ganadores de su código Match de 1,000 pesos, para que te pongas a buscarlo desde ahorita, a practicar los pasos, sacar los prohibidos, los permitidos y pulir la pista. Y hablando de bailar, Matcher, qué mejor rola que esta para que empecemos con todo la semana. Ya conectando con la 290 del día, este es Baby Wow de Karol G en Match 97.9. Más pop, conéctate.

20 grados en la temperatura. Escuchemos Lunch de Disclosure y Sam Smith. Manchur, una rola para los enamorados que sienten esta conexión, este sentimiento que no quieres que se vaya nunca. Y es que cuando hablamos del amor, hay dos diferentes tipos de personas. Por acá, Ailen Rosales acompañándote hasta las 10 de la noche. Y Manchur, si tú conoces a alguien que en lugar de querer darlo todo, primero es el típico, vamos, cómo va fluyendo, sin etiquetas, ahí vamos viendo qué rollo. Dua Lipa le hizo una canción para todos los que no se deciden. Tú ya la escuchas como la 289 del día. Esto es Houdini para que se la dediques en Match 97.9. Más pop, conéctate. Linda noche.

0: Escuchamos Beautiful Girls de Sean Kingston, una rola que surge después de que su mejor amigo le bajó la novia. No puede ser, Macher, de esas situaciones que te rompen el corazón. Pero con esto yo te tengo una pregunta: ¿qué duele más, que te rompan el corazón o el ego? Por acá Ailen Rosales acompañándote hasta las 10 de la noche y platicamos un poquito más de esto a las 7:42. Tú sigues en Match 97.9 más pop, conéctate.
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las 7:42 en el reloj. Escuchemos Mi Chico de DJ Goya y Jason Derulo. Y Macho, yo te tengo una pregunta. ¿Qué duele más? ¿Que te rompan el corazón o el ego? De este lado, Ailén conectando contigo como siempre, de 6 a 10 de la noche, conectadísimos con la mejor música. Y te hago esta pregunta, Macho, porque Sabrina Carpenter hizo toda una canción de esto. Que una cosa es que le rompan el corazón y otra cosa es el ego, porque aparte de que le duele, queda como mal enfrente de las personas. Así que yo te pregunto, ¿a ti qué te duele más? ¿El corazón? ¿El ego? Yo siento en lo personal, Macho, que el ego, porque es un dolor diferente. También es como un enojo medio extraño, pero en lo que lo piensas, te dejo con la rola que lo describe perfecto. Ya conectando con la 295, esto es Please, Please, Please en Match 97.9. Más pop, conéctate.

0: Escuchamos a la princesa del pop, Britney Spears, con Toxic. Muy buena rola del 2004. ¿Tú qué estabas haciendo por esos ayeres, Smasher? Y yo sé que vamos a estar haciendo pronto, porque Robbie Williams confirmó que va a regresar a tierras queretanas. De este lado, Aileen conectando contigo hasta las 10 de la noche y platicamos un poquito más de esto a las 8. Tú sigues en Match 97.9. Más pop, conéctate.
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0: 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Buenas noches, Querétaro, ¿cómo va tu lunes? Inicio de semana, ya las 7:52 en el reloj, 20 grados en la temperatura. Un saludo para ti que ya vas de regreso a tu casa manejando Bernardo Quintana, 5 de febrero, las 57 Constituyentes. 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De este lado, Aylen Rosales, contigo hasta las 10 de la noche. Y oye, Robbie Williams en el Pulso GNP, ¿qué tal la pasamos? Platicamos de esto en Match 90. 97.9 Más pod, conéctate. Linda noche.

estuvo en tierras queretanas en el festival Pulso GNP en el Autódromo de Querétaro. Y claro, tú te podías lanzar con tu pasaporte match accesos cuádruple, porque somos la radio de las exclusivas. De este lado, Ailén conectando contigo hasta las 10 de la noche. Y déjame decirte que estuvo padrísimo, Matcher. Te estuvimos trayendo el minuto a minuto por redes, arroba match radio HQ. Y claro, a través de tu FM. Y te puedo decir, Matcher, yo estuve por allá, que Roy Williams confirmó que volvería a tierras queretanas a México porque somos de los mejores públicos y, en sus propias palabras, México mágico. Claro que sí, se sabe que siempre lo damos todo en los conciertos. Así que súper conectadísimo, porque nunca sabes cuándo te vamos a traer nuevas sorpresas. Yo te digo con una gran artista que ahorita también está de gira con The Revolut Tour y ojalá y pronto pise tierras queretanas. Ella es Olivia Rodrigo con la rola 297 en Match 97.9 más pop. Conéctate.

bocinas con Bring Me To Life de Evanescence, ya a las 8:07 en el reloj, Major, que de hecho ellos estuvieron en la edición del festival Pulso GNP por allá del 2023, y súper atento porque en Match las exclusivas nunca paran. De este lado, Ailén conectando contigo hasta las 10 de la noche, y se sabe que nosotros estuvimos por allá, te trajimos el minuto a minuto, teníamos tu pasaporte Match, accesos cuádruple, pero también el cubo Match, que muchísima atención, Major, cada que tú veas el cubo Match, acércate porque trae muchísimas sorpresas. El sábado que estuvimos por allá en el Pulso GNP, te estábamos regalando accesos dobles al festival en ese momento. Tú llegabas, te acercabas, así que ¿es el cubo Match? Claro que sí. Y te los dábamos, así que súper atento, Matcher, en lo que yo te dejo con una canción que el día de hoy cumple años. Estaba estrenando un 12 de octubre, pero del 2012. ¿Tú qué estabas haciendo en esa época? En lo que lo recuerdas, te dejo con una rola para recordarle sus bellos momentos, ya sonando como la 300 del día. Esto es Beauty and a Beat de Justin Bieber y Nicki Minaj en Match 97.9. Más pop, conéctate. Linda noche.

0: Ya a las 8:15 en el reloj, escuchamos End of Beginning de Joe. De este lado, Ailena acompañándote todas las noches, todas las tardes de 6 a 10. Y oye, ¿qué onda con Katy Perry? Que la acaban de demandar por 2.8 millones de dólares. Platicamos un poquito más de esto a las 8:21. Tú sigues en Match 97.9. Más pop, conéctate.
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De su tercer álbum de estudio escuchamos Dark Horse de Katy Perry, que esta rola fue demandada por 2.8 millones de dólares. Ya sé, Mature, que loco, un saludo para ti que va saliendo de trabajar, los que siguen el trabajo, escuderías, negocios, que se la pasen increíble. Y Mature, en esta canción en su momento fue demandada por 2.8 millones de dólares por plagio. Al final, en el 2020, salió el veredicto que no tenía nada que ver, que solo era como un malentendido, pero imagínate que si los hubiera tenido que pagar, Mature, no, o sea, un fuerte golpe en la cartera. Y hablando de eso, Mature, ya casi es quincena, y ¿sabes también qué viene? Exacto, buena música. Yo te dejo con la rola 303 del día, esto es Rise Low de Chemo Sound en Match 97.9, más pop, conéctate.

En el reloj nos teletransportamos al 2016 con Hear Me Now de Alok Sivu y Bruno Martini. Major, una rola para todas esas personas que nos dan un buen consejo y siempre están para nosotros. Así que márcale, mándale un mensaje y dile muchas gracias por siempre estar para mí. De este lado, Aileen conectando contigo hasta las 10 de la noche. Y yo te digo con una muy buena rola de una nueva artista que estuvo nominada a Mejor Artista en los Grammys de este año. Ella es Lola Young con la rola 307 del día. Ya suena Messi en Match 97.9. Más pop, conéctate. Linda noche.

0: Escuchamos One More Time de Daft Punk, rola que forma parte de la película de Interestelar, Major, una muy buena idea de disfraz para esta época de Halloween, ¿por qué no? Y hablando de estas épocas, Major, ya es lunes y eso es sinónimo de Reto Match Halloween por tu código match de 1,000 pesos. De este lado, Ailén acompañándote hasta las 10 de la noche y te comparto los detalles para participar y que tú te lleves tu código de 1,000 pesotes a las 8:44. Tú sigues en Match 97.9 más pop. Conéctate.
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Le subimos con Training Season de Dua Lipa, ya a las 8:45 en el reloj. Y Mature, aquí nos encanta consentirte. Es lunes, inicio de semana, y eso es sinónimo de nuevo reto Halloween Match por tu código match de 1,000 pesos. Yo soy Aileen Rosales, acompañándote hasta las 10 de la noche. Y para participar está muy fácil. El reto de esta semana ya está publicado en nuestro Instagram, @matchradiohq, y en nuestro TikTok, @matchmxfm. Entra a nuestras redes, conoce las instrucciones y prepárate. Esta vez tú puedes participar donde tú quieras y tienes que elegir una canción y hacer un trend de baile. Graba tu video y públicalo, ya sea en Instagram o TikTok, utilizando el hashtag HalloweenMatchFM. Recuerda que tu cuenta debe ser pública para que nosotros podamos verlo, y tienes que etiquetarnos en Instagram, @matchradiohq, y TikTok, @matchmxfm. Este viernes en Match vamos a dar a conocer a nuestros ganadores de su código de 1,000 pesos. Yo te deseo toda la suerte del mundo, y ahí te va una rola para que te pongas a bailar, no tanto en mood Halloween, pero sí en mood inicio de semana, guión ya casi es quincena. Conectando con el 2016, ya suena la rola 311 del día. Esto es Lush Life de Sarah Larson en Match 97.9. Más pop, conéctate. Bonita noche.

0: escuchamos Uprising the Muse, que actualmente están con su gira The Wow Signal Tour. Imagine, alguien que también está de gira y va a pisar tierras mexicanas en diciembre, es Bruno Mars. Imagine 97.9 te lleva con tus accesos cuádruple, pasaporte match. De este lado, Ailén, conectando contigo todas las noches de 6 a 10. Y súper atento que te comparto los detalles para participar en tres rolas más. Tú sigues en Match 97.9, más pop, conéctate.
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2: 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Buenas noches, Querétaro, ya las 8:56 en el reloj, 19 grados en la temperatura y seguimos juntos.

casa, camino a cenar, provechito, escuderías, ¿cómo va la facturación? Espero que 10 de 10 cerrando con todo el día. Oye, ¿qué onda tengo para ti? Tus accesos cuádruple al concierto de Bruno Mars en diciembre. Súper atento que te comparto los detalles en tres rolitas en Match 97.9. Más pop, conéctate. Linda noche.

Canción del año en los Grammys del 2017. Cantamos a todo pulmón Hello de Adele de su álbum 25, porque lo escribió a los 25 años. Immature para seguir cantando a todo pulmón. Bruno Mars llega a México y tengo para ti tus accesos cuádruple, pasaporte match. Por acá Ailen Rosales conectando contigo de 6 a 10 de la noche. Y sí, llega al estadio GNP Seguros S3, 4, 7, 8 y 11 de diciembre con su gira The Romantic Tour. Y para participar está súper fácil, muchísima atención. Paso número uno, síguenos en Instagram, arroba Match Radio HQ y arroba Ailen Rosales, Ailen con Y, Rosales con doble O, y de ahí te vas a nuestra página oficial matchmx.fm, ubica el banner de la 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Yo te dejo con una gran canción en colaboración para todos los enamorados allá afuera que nos escuchan, Matcher. Ya conectando con la canción 315 del día, esto es Die With a Smile, Lady Gaga y Bruno Mars en Match 97.9 más pop, conéctate.

0: algo más relajado para esta noche de lunes. Escuchamos White Flower de Billie Eilish. Y Major, ya llegó un mes muy padre, octubre, Halloween, ya noviembre después, Día de Muertos. Y yo te tengo una pregunta, ¿tú ya tienes tu disfraz? Por acá Ailen Rosales acompañándote hasta las 10 de la noche. Y platicamos un poquito más de esto de nuestros artistas Match, que nos dan muchísimas ideas a las 9:24. Tú sigues en Match 97.9, más pop, conéctate.
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Eminem, muy buena rola por allá del 2002. Matcher, ¿tú qué estabas haciendo en esos ayeres? Y en el video musical nos dio de los más icónicos. De este lado, Aileen conectando contigo hasta las 10 de la noche. Y en el video musical podemos ver cómo él está disfrazado de Batman y Robin, pero como una parodia, Matcher. Así que si tú estás buscando disfraz para este año, ¿por qué no de Eminem en versión Without Me? O si tú eres un poquito más de lo clásico, de Drácula, de vampiro, Matcher, que yo te tengo a la rola perfecta que queda 10 de 10, hasta se llama así, Matcher. Para que le subas a todo el volumen, tú que ya vas de regreso a tu casa, escuderías, Didi, InDrive, Uber, los que van saliendo del trabajo con mucho cuidado y claro, con la mejor música. Yo te dejo con la rola 317 del día, ya sonando Drácula de Tame Impala en Match 97.9, más pop, conéctate. Linda noche y buen camino. ¡Súbele!

Ya a las 9:31 en el reloj, esta canción, Mature, se escribió 2 minutos después de que James Blunt se encontró a su ex en la estación del metro con su nueva pareja. Escuchamos You Are Beautiful. ¿Y tú qué harías si te encuentras a tu ex en este momento? De este lado, Aileen contigo hasta las 10 de la noche. Y tú eres de los que lo saludan, de los que hacen como que no lo vieron, se enojan, se ponen tristes. O de plano dices, ¿cómo salí yo con esa persona? ¿En qué momento? Si tú eres de esos, Mature, yo te tengo una canción que es como de wow. Realmente no sé cómo estuve con esa persona. Ya conectando con la 317 del día para que le subas a todo el volumen. Suena Man Child de Sabrina Carpenter en Match 97.9. Más pop, conéctate. Bonita noche.

0: que vivir, disfrutar cada segundo, Manchur, porque no sabemos qué va a pasar mañana. Esta rola lo describe perfectamente. Escuchamos Feel This Moment de Pitbull y Christina Aguilera. Y de las mejores formas de disfrutar tu vida, claro, es ir a conciertos. Y súper atento porque David Bisbal llega a Tierras Queretanas este 5 de diciembre en el Auditorio Josefa Ortiz de Domínguez. Y tengo para ti tus accesos cuádruple. De este lado, Ailén conectando contigo hasta las 10 de la noche. Y te comparto los detalles para participar a las 9:46. Tú sigues en Match 97.9 más pop, conéctate.
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Rico de DJ Go JJ, Don Rulo, acompañándote en esta noche del lunes. Por acá, Ailen Rosales, contigo hasta las 10. Y ya sabes que aquí nos encanta consentirte. 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Yo te dejo con alguien que le encanta dar conciertos en México y hasta los grabó, hizo una película y todo. Ella es Dua Lipa, ya con la rola 317 del día. Súbele, ya suena Break My Heart. En Match 97.9, más pop, conéctate.

los que están atrapados en un círculo vicioso con esa relación medio tóxica, Major, esta es tu rola. Escuchamos Circles de Post Malone. Y con esta gran rola, ahora sí ha llegado mi momento de decirte adiós. Por acá, Ailen Rosales, acompañándote todos los días de 6 a 10 de la noche. Y recuerda que yo te quiero mucho, mucho, mucho y te mando un besote. La meta es ser mejor que ayer, no mejor que nadie. Si sigues afuera, espero que tengas un muy bonito y seguro regreso a casa. Mañana igual conectamos y que tengas una excelente noche. Gracias por dejarme ser tu copiloto de confianza en lo que seguimos con la mejor programación en Match 97.9 más pop. Conéctate. Adiós.

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7: 6 de la mañana, ya estamos juntos, Nacho, ya. Mi voz está un poquito mejor que ayer. Acabamos de conectar en el Match Morning. Yo soy Kike Rivers, a tu lado hasta las 10 de la mañana. Nacho, ¿cómo estás? ¿Cómo amaneciste? Ya ahorita que te diriges subiéndote a tu coche para la escuela, vas al trabajo, vienes acompañado. Oye, así como existen las descargas musculares para los atletas, saludos a los que van a entrenar, también existen las descargas mentales, Nacho. ¿En qué consiste? Te lo voy a platicar. De igual manera, Nacho, siempre ocupas tener un check-in de 10 minutitos con quienes más quieres. ¿A qué me refiero? Te lo cuento. Mientras tanto, buena música en el Match Morning de Match 97.9. Más pop.

Soñando con Only Girl, lo acabas de escuchar aquí en el Match Morning de Match 97.9 más Pop. Conéctate, yo soy Kika Rivers acompañándote hasta las 10 de la mañana. Macho, ¿y cómo amaneciste? ¿Ya te tomaste tu cafecito el día de hoy? ¿O si eres más de test? La verdad, vamos a platicar acerca de cómo, así como existen, Macho, descargas musculares, sobre todo para los atletas, también existen descargas mentales, y es algo que deberías hacer sobre todo antes de arrancar el día. ¿Por qué? Usualmente cuando lo arrancamos, Macho, algunas veces traemos todavía, pues, pendientes, preocupaciones, etcétera, etcétera. Lo primero que hacemos es traerlos justamente a la cabeza. Macho, toma una libreta, toma una pluma, antes de salir de tu casa, anótalos. Todas esas cosas que te están quitando el sueño, que te están poniendo ansioso, anótalos. De verdad, bajarlo de la cabeza a una hoja de papel te va a ayudar muchísimo y te va a ayudar sobre todo a que disfrutes tu mañana. Macho, no es ni mediodía como para que nos pongamos un poquito de malas, un poquito frustrados, así que en compañía de buena música, esté muchísimo mejor. Es lo que corre Carlos Alex Warren, ya está sonando Fever Dream de su más reciente disco. Suena aquí en el Match Morning, de Match 97.9, más pop, conéctate, bonito día, Querétaro.

0: Kendrick Lamar y Sisha es lo que acaba de sonar, Luther. Es lo que sonó aquí en el Match Morning de Match 97.9, más pop. Conéctate, Matcher. ¿Has escuchado el concepto de frecuencia emocional? ¿De qué va? ¿Y por qué es muy importante, sobre todo para los que viajamos juntos, ya sea en familia o con amigos o con roomies? Bueno, lo vamos a platicar a las 6.22. Sigues en el Match Morning de Match 97.9, más pop. Conéctate.
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I'm a Believer, lo que acaba de sonar a cargo de Smash Mouth, una canción que aparece en la película animada de Shrek. Yo soy Kike Rivers, estoy en el Match Morning a tu lado hasta las 10 de la mañana, ya son las 6:20, Matcher. ¿Cuántos vienen en familia? ¿Cuántos vienen acompañados con su room, inclusive justamente con alguna escudería? Y es que, Matcher, sí o sí necesitamos conocer este concepto, el concepto de frecuencia emocional. ¿A qué nos referimos con esto? Básicamente, Matcher, ¿cómo amaneciste? Literalmente. Si estás de buenas, si estás irritado, si andas estresado, si estás muy contento. Y es que a veces, Matcher, justamente con la presión de la mañana, de ya vamos tarde, etcétera, etcétera, no nos preguntamos ni nos tomamos el tiempo en qué frecuencia emocional andamos. Luego es logística de llevas las llaves, no se te olvide la mochila, ya llevas la tarea, quién recoge a los niños, oye, ¿a qué hora sales? ¿Sabes, Matcher? Y es como de, bueno, nos vemos, bye. Estoy bien, gracias. ¿Sabes, Matcher? De verdad, tómense 5 minutitos con quienes vayan, Matcher, inclusive con ustedes mismos, de preguntarse cómo estoy, cómo están los demás. Chido, ¿sabes qué? Ando como medio con sueño, no lo sé, amanecí irritado. Y, Matcher, el hecho de que te pregunten cómo estás ayuda mucho. Así que, ¿cómo estás, Matcher? ¿Cómo amaneciste tú? La neta, yo sigo medio enfermo, no te voy a mentir. Pero mira, poquito a poquito nos estamos haciendo compañía. Obviamente con la buena música, esto corre a cargo de Kimo Sounds. Suena Rise Low, canción número 125 del día en Match 97.9. Más pop, conéctate.

Buenos días, Querétaro. Te doy la bienvenida con Empire of the Sun. We are the people es lo que acaba de sonar aquí en el Match Morning. Yo soy Kika Rivers, contigo a tu lado hasta las 10 de la mañana, Match. El otro día encontré justamente unos videos que están en el apartado de tendencias, sobre todo en TikTok, que abarcaban un tema que yo no sabía que existía, el soft living. Y ya me puse a investigar y literalmente, Match, son paisajes así de que, más bien videos de paisajes o como cositas super chill, super relajantes. Y literalmente eso es, Match, que le bajes dos rayitas a la prisa del día a día, que no te andes peleando con el tráfico, que simplemente tampoco andes consumiendo cosas que te ponen súper estresado. Match, a veces todo lo que ocupas es desconectarte, bajarle dos pesitos al estrés y disfrutar del camino, del clima, sea que haya calor, sea que haya frío, de todo lo que nos rodea. Así que, Match, hoy, ahorita que me escuches rumbo a tu trayecto, justamente donde quiera que sea tu destino, gózalo. Si quieres bajar las ventanas, disfruta del viento, de la compañía, si tú vienes detrás del volante, vienes de copiloto, platican, simplemente gozan del camino y obviamente en compañía de la buena música. Esto que corre a cargo de Lola Young, Suena Messi, el sencillo que fue el encargado de terminarla poniendo en el mapa ya hace casi 2 años. Suena aquí en el Match Morning, The Match 97.9, más pop, conéctate.

0: Movimiento Restaurante se corre a cargo de Hugo. Le acaba de sonar en el Match Morning. Yo soy Kike Rivers, a tu lado hasta las 10 de la mañana, Match. Oye, si madrugaste y todavía no te encuentras al 100, bueno, te tengo una noticia que te va a poner de buenas. Tengo tus pases cuádruples para el concierto de David Bisbal, aquí en el Auditorio José Ortiz de Domínguez, este 5 de diciembre. Todos los detalles acerca del concierto y para participar te los cuento a las 6:47. Sigues en el Match Morning de Match 97.9. Más pop, conéctate.
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Y pensar, Metro, que estuvieron apenas la semana pasada en tierras mexicanas. Maroon 5 acaba de sonar con She Will Be Love. Ya son las 6:44, estás aquí en el Match Morning. Yo soy Kike Rivers, tu copiloto hasta las 10. Un saludo a todos los Metros que ya van a entrenar, que salen al parque a pasear a sus perrijos, que vienen conectando con sus audífonos. Oye, Metro, lo prometido es deuda. 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Match, vamos a dar a conocer a nuestros ganadores el 4 de diciembre, así que tú participando, yo con la buena música, la canción para decretar y atraer el amor, dirían por ahí, Dua Lipa Training Season, canción número 140, suena aquí en Match 97.9, más pop.

0: Weeknd acaba de sonar con Save Your Tears aquí en el Match Morning. Yo soy Kike Rivers, a tu lado hasta las 10 de la mañana. Ya sabes que siempre te acompañamos a todos lados, incluyendo tu escuela, justamente tú que estás quizás ya por llegar o antes de que te bajes y vienes acompañado con la pregunta del día de hoy, Matcher, recordando de esas cosas que nos pasan en nuestra época escolar, las vergüenzas, los osos. Yo por eso quiero que me compartas, Matcher, ¿cuál ha sido la mayor vergüenza que viviste frente a todo tu salón? Yo, a ver, ahorita de bote pronto lo que le platicaba ayer a la señorita producer, me acordé, iba en tercero de secundaria. Estaba platicando justamente con la persona que en ese entonces me gustaba mucho y tenía un, pues sí, lo puedo llamar amigo, que estaba de verdad así, neta, súper inquieto. Macho, me bajó el pants, porque aparte sería, ese día era día de educación física, y me bajó el pants y yo de Jesus Christ. Lo bueno es que traía de los boxers decente ese día. Imagínate que llevaba de los que tenían hoyitos, Macho, por favor. Te escucho con tu nota de voz en el talkback de iHeartRadio, ahorita en tres canciones. Sigues en el Match Morning de Match 97.9. Más pop, conéctate.
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2: Otra hora más conectando juntos, Metro. Ya son las 6:56 de la mañana aquí en el Match Morning. Yo soy Kike Rivers, a tu lado hasta las 10. Metro, ¿cómo estás? ¿Cómo amaneciste? ¿Ya estás en exámenes? ¿Estás presentando proyectos donde quiera que vayas, donde quiera que estés? Ya estamos en nuestra batalla de escuelas, haciendo memoria, si fue reciente, si fue hace mucho, de las vergüenzas que nos pasan en la escuela, Metro. Y por eso quiero que me compartas, ¿cuál ha sido la mayor vergüenza que viviste frente a todo tu salón? En alguna exposición, cumpleaños, lo que sea. Te escucho en tu nota de voz en el talkback de iHeartRadio, todo aquí en el Match Morning, de Match 97.9, más pop.

0: Olivia Dean de su disco The Art of Loving, el arte de estar amando. Acaba de sonar So Easy en el Match Morning. Yo soy Kike Rivers, contigo a tu lado hasta las 10 de la mañana. Madrid, ya vas a tu escuela, vienes con tu escuadrón papás, vienes con tu familia, acompañado, con tus roomies, manejando solo, donde quiera que te encuentres. Yo soy Kike Rivers. Estamos recordando, Madrid, vergüenzas, osos, ridículos que todos hemos vivido alguna vez en la escuela, pero no solo en la escuela, en el salón de clases, sea en alguna exposición, sea en algún receso, lo que sea. Por eso, Macho, quiero que me compartas, que me contestes, que me ilumines. ¿Cuál ha sido la mayor vergüenza que viviste frente a todo tu salón? ¿Fue hace mucho? ¿Fue hace poco? Recuerda que con tu nota de voz en el Talkback de iHeartRadio te ando escuchando.
1: ¿Qué tal, Kike? Buenos días.
0: Hola, hola.
1: Yo soy Marco y la mejor escuela de Querétaro es la UPQ. Y déjame contarte, una vez en pleno salón de clases, no sé cómo se me desabotonó el pantalón de la escuela, lo peor que era lunes, y pues obviamente para algo me levanté en pleno salón y se me cayeron los pantalones enfrente de todos.
0: Metro, y aparte lo peor de todo no solo es que se te cayeron los pantalones, sino que van a ser al lunes. ¿Sabes? Dijeras, me pasó un viernes, digo, bueno, ya, viene el fin de semana, se medio le olvida a la gente, llega el lunes, medio se acuerdan, jijijijajaja. Pero era el lunes, Metro, y vaya que eso sí es un lunes sin bajón. Pero mira, parte de los osos ridículos de la vida es que nos podemos reír de nosotros mismos y eventualmente, muy eventualmente, se vuelven una buena anécdota que contar. Seguimos con buena música, suena Gurujas Project con Infinity, canción número 144 en el Match Morning de Match 97.9. 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

0: Sabrina Carpenter acaba de sonar con Please, Please, Please aquí en el Match Morning. Yo soy Kike Rivers acompañándote a la escuela o donde quiera que vayas el día de hoy. Match, a ver, nos dicen que el desayuno es la parte más importante del día, pero ¿qué tan cierto es esto? Bueno, yo digo que es cierto porque a las 11 si no has desayunado te quieres comer neta ya hasta la banca de la escuela. Pero mira, platicaremos del motivo, razón o circunstancia del por qué nos lo repiten tanto a las 7:22. Sigues en el Match Morning de Match 97.9. 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
3: 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Buenos días. Vámonos con más.
2: Tráfico lento.
3: Tomen nota.

0: Paseo 5 de Febrero con el avance lento de Boulevard Bernardo Quintana hasta Carretera 57. Avenida Pie de la Cuesta con el avance lento de Técnicos hasta Paseo de la Constitución. Sobre Avenida San Diego también te retrasas de Primera Privada San Diego hasta Escuela del Ferrocarril.
1: Clima.
0: 15 grados ya nos marca el termómetro. 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

retumbando las bocinas, esto que corre cargo de Billie Eilish, Bad Guy. Acaba de sonar en el Match Morning. Yo soy Kike Rivers, 7:21 Metro. Saludos a todos los que vienen por las grandes avenidas, 5 de febrero en Zaragoza, en Constituyentes. ¿Por cuál vienes tú, Metro? ¿Cuál ya atravesaste? Pregunta, ¿saliste sin desayunar de casa? No tenemos que hacer esto, Metro. ¿Por qué? Soy Kike Rivers. Y a ver, siempre nos dicen, el desayuno es la parte más importante del día. O sea, sí, hermano, pero cuando te quedas dormido, hay mil tráfico, pues digamos que a veces no nos da tiempo ni de desayunar aire. Pero la realidad es que, Metro, sí tenemos que procurar tener algo en el estómago, porque si no, neta, al mediodía te vas a estar comiendo las hojas de tu cuaderno en el salón de clases. Hay un estudio, Metro, que la Universidad de Tel Aviv sacó, que mostraba que el 45% justamente de las personas que no desayunan tienen mayor tendencia a andar ansiosos y sobre todo todos estresados. Metro, yo sé que a veces no nos da tiempo de desayunar y te estoy diciendo que neta, no te hagas un huevito o un omelette, no, Metro. O sea, de verdad te pierde un plátano, un licuado, un puñito de nueces, unas barritas. A mí lo personal lo que me funciona, dejo en una bolsita Ziploc de que una noche antes me echo los ingredientes de mi licuado y literal solo los echo y vámonos. Es de mucha utilidad, pero por favor, desayuna algo. Y aquí viene la pregunta. ¿Desayunaste? Si no, por favor, oríllate antes de que entres a la escuela o cual sea que tu destino sea. Seguimos con la buena música, eso que corre caro de Tame Impala. Suena Drácula, la canción número 147 del día. 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

0: Somebody to Love, esto corre a cargo de Justin Bieber, una de las clásicas, Metro, todavía cuando tenía su cabello peinado de babita, de honguito. Acaba de sonar en el Match Morning, yo soy Kike Rivers, a tu lado hasta las 10 de la mañana, buena vibra y buena música, 7:30, Metro, tú que ya vas a tu escuela, que ya llevas la mochila en la mano, Metro, pregunta existencial, hoy estamos haciendo, pues, memoria de las vergüenzas ridículos que nos pasan en el salón de clases, ya sea al presentar, en algún recreo, en algún receso, lo que sea, por eso quiero que me compartas, Metro, ¿cuál ha sido la mayor vergüenza que viviste frente a todo tu salón? Por acá Juan José se está reportando, dice que este no fue en el salón, sino que fue justamente mientras hacían honores a la bandera que se desmayó en honores, Metro. Digo, creo que eso siempre sucede en todos los ciclos escolares. ¿Quién más anda por acá?
1: Hola, Metro, buenos días. La mejor escuela es la UCQ y lo que me pasó, bueno, no a mí precisamente, sino a un compañero que cuando estaba exponiendo, destornudó y se le salieron los mocos en ese entonces. Qué vergüenza, pero, y qué oso, la verdad. Saludos.
0: Aparte, Metro, usualmente cuando te pasa frente a todo el salón, neta, nadie olvida. O sea, yo creo que todo el mundo tiene memoria cuando algún ridículo o vergüenza sucede, más frente a todos. Vamos a seguir con buena música, esto que corre cargo de Rosé y Bruno Mars, una canción, Metro, que ya va a cumplir 2 años. Suena APT, 148 rolas en el Match Morning de Match 97.9, más pop, conéctate.

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0: Metro, feliz cumpleaños a todos, justamente los que están cumpliendo años el día de hoy, 13 de octubre, y también a nuestro queridísimo Jimin, integrante justamente de BTS, una de las agrupaciones de K-pop más importantes. Yo soy Kike Rivers, acaba de sonar en el Match Morning Swim. Oye, Metro, vamos a platicar del reto match de Halloween de esta semana, porque puede ser un afortunado que se lleve un código match de $1,000. ¿En qué consiste? Te lo voy a platicar todos los detalles a las 7:45. Sigues en el Match Morning de Match 97.9. Más pop, conéctate.
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1: Tráfico lento.
0: Toma nota, avenida Pie de la Cuesta avanza lento de Técnicos hasta Paseo de la Constitución. También te vas a retrasar sobre avenida San Diego si vas de primera privada San Diego hasta Escuela del Ferrocarril. Avanzamos lento sobre acceso 4 de acceso 3 hasta Paseo 5 de Febrero.
1: Clima.
0: Tenemos ya en estos momentos una temperatura de 15 grados. 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

Dominic Fike, Baby Doll es lo que acaba de sonar aquí en el Match Morning. Yo soy Kike Rivers, ya son las 7:43. Matthew, para todo el escuadrón, papás, que viene de dejar a sus bendiciones o los que apenas van saliendo de su casa, que van a empezar clases a las 8:30 en la uni. Oye, sabemos que estamos en una temporalidad bien chida, justamente en el juego línea. Aquí en Match lo sabemos, por eso queremos seguirlo festejando con el reto Match de Halloween de esta semana. Yo soy Kike Rivers, ¿y en qué consiste? Matthew, esta semana yo quiero que saques los prohibidos, ver tus mejores pasos de baile, y por eso, Matthew, tienes que subir un video con un trend, básicamente tú bailando, Matthew, una canción que esté en tendencia o que sea de la época. 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Seguimos con buena música, una rola que va muy ad hoc al clima de hoy, ¿sabes? Frito, pero con sol. 21 Pilots, suena Ride, canción número 149 del día. Suena aquí en Match 97.9, más pop.

0: Dua Lipa Levitating es lo que acaba de sonar aquí en el Match Morning. Yo soy Kika Rivers acompañándote hasta las 10 de la mañana. Buena vibra y buena música. Macho, ¿no te pasa que luego no son ni las 10 de la mañana y ya tomaste 20,000 decisiones? ¿Sabes que no es tan recomendable hacer esto? ¿Pero por qué? Yo soy Kika Rivers a tu lado hasta las 10. Te lo voy a contar a las 8:02. 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
2: 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Buenos días. 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
3: Tráfico lento.
2: Tomen nota.

0: Paseo 5 de Febrero con el avance lento de Boulevard Bernardo Quintana hasta Carretera 57. Avenida Pie de la Cuesta con el avance lento de Técnicos hasta Paseo de la Constitución. Sobre Avenida San Diego también te retrasas de Primera Privada San Diego hasta Escuela del Ferrocarril.
1: Clima.
0: 15 grados ya nos marca el termómetro. 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
3: Ya son las 7:57 de la mañana. Tú y yo estamos juntos conectadísimos. Otra hora aquí en el Max Morning. Me presento, soy Kike Rivers. Nos hacemos compañía hasta las 10. Ya vas a tu trabajo, escuderías, la facturación, ¿cómo va ahorita el día de hoy? Nacho, ¿no te pasa que de repente, neta, no son ni las 10 de la mañana y ya tomaste como que 20,000 decisiones? Esto no es tan recomendable. ¿Por qué? Te lo voy a platicar más adelante. De igual manera, colaboración nueva e inesperada. Olivia Rodrigo y Chappell Roan. ¿Qué viene? ¿Qué se espera? Te lo cuento todo aquí en el Match Morning. 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Más pop.

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de Florida es lo que acaba de sonar aquí en Match Morning. Yo soy Kike Rivers, acompañándote hasta las 10 de la mañana. Ya son las 8:09. Que no se te haga tarde, por favor. Un saludo a todos los que vienen ya detrás del volante. ¿Cuál es tu destino el día de hoy? Match, ¿no te pasa que luego no es ni mediodía y ya tomaste como que 20,000 decisiones? Esto no es tan recomendable. ¿Por qué? Soy Kike, acompañándote hasta las 10. La realidad es que, Match, nuestro cerebro tiene una reserva limitada de energía para tomar decisiones al día. Y si estamos gastándola en ver qué zapatos nos vamos a poner o qué vamos a desayunar, pues digamos que de poquito en poquito pues nos va quitando. Ahora sí que al momento de llegar a tomar una gran decisión en el trabajo, en la vida personal, ya vamos a estar un poquito cansados, quemados o frustrados. Así que reduce esa ventana, ese gap de decisiones que tienes al día y di, ¿sabes qué? Ya, sea lo que sea. Yo en lo personal, a ver, soy una persona un poco indecisa, Matthew. Creo que te lo he platicado. Yo tengo en mi celular una aplicación que es una ruleta. Y la neta, para no gastar mi cerebro, digo, ¿sabes qué? A ver, las opciones que estén, fum, vámonos. Obviamente no la pongo con decisiones importantes. Me refiero a que solo la pongo con qué comer o algo por el estilo. Seguimos con buena música. Una canción acerca de sentir mucho. Este que fue el sencillo debut de Temper City. Lanzado en el primer trimestre de este año. Suena Self Aware. Canción número 254 del día. La escuchas aquí en el Match Morning. En Match 97.9. Más pop.

Bueno, va a ser el weekend donde esto lo escuchaste en el Match Morning. Soy Kike Rivers, su copiloto hasta las 10 de la mañana. Matcher, hablemos de una colaboración que nadie esperaba. Neta, simplemente ayer cayó como, ¿what? Oliver Rodrigo y Chappell Roan. Para quien no las conozca, te voy a platicar quiénes son, qué se espera cuando viene a las 8:24. Tú sigues en el Match Morning, The Match 97.9. 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

0: Febrero de Boulevard Bernardo Quintana hasta Carretera 57. Te retrasas en prolongación Corregidora de Indios Verdes hasta Boulevard Bernardo Quintana Rioja. Avenida Revolución también presenta carga de Primera Privada San Diego hasta Plutarco Elías Calles.
1: Clima.
0: Tenemos ya en estos momentos 15 grados en la temperatura.

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Don't Wanna Know. Esto corre cargo de Maroon 5, una canción matchroom que yo describiría como divertida. Suena obviamente en el Match Morning. Yo soy Kike Rivers, a tu lado hasta las 10 de la mañana. Matchroom, nueva colaboración que nadie esperaba, que simplemente salió debajo de una piedra y fue como de, ok, lo tomo. Olivia Rodrigo y Chappell Roan, dos de nuestras artistas match que la verdad han tenido muchísima popularidad, particularmente en los últimos años. Chappell se alejó un poquito estos últimos meses, básicamente para priorizar su salud mental, porque la verdad sí dijo, a ver, me encanta esto, pero oigan, chill. Algo curioso es que este par match hoy comparte el mismo productor, Dan Nigro. ¿Qué sucede? Pues básicamente comenzaron a filtrarse algunas capturas, adelantos en redes sociales, llámese historias, videos compartidos en perfiles de fans, porque ninguna de las dos ha confirmado absolutamente nada. También, de hecho, el origen del rumor, justamente de la preventa en una tienda allá en Alemania de una edición física de Olivia Rodrigo titulada Expectations with Chappell Roan. Ahora sí que cuando empiezan a salir estas cositas, Matchroom, significa que estamos más para allá que para acá. Todo apunta a que quizás este viernes el match sería el estreno, pero no son más que rumores, Matchroom. Mira, aquí los únicos que ganan somos nosotros, porque es nueva música, colaboraciones, no sé, son como crossovers inesperados, ¿sabes, Matchroom? Y la neta, las dos son buenísimas en lo que hacen, ¿no me crees? Ya escuchas a Olivia Rodrigo con Stupid Song, porque es una canción que plasma a la perfección el estar enamorado. Suena aquí en Match 97.9, más pop, conéctate. New York City.

The Time de Black Eyed Peas. Esto acaba de sonar, uno de los clásicos, Metric, que se emplea una de las canciones también más icónicas, la de Dirty Dancing, rolota, las dos. Acaba de sonar en el Match Morning, soy Kike Rivers, a tu lado hasta las 10. Metric pregunta, ¿has hecho o te han hecho love bombing? La neta, quiero que seas sincero, no vamos a señalar a nadie. Yo sí, he hecho y me han hecho. Pero, ¿qué es el love bombing, Kike? Básicamente es cuando te llenan neta de atención y cariño así, ¡puff!, durísimo. Como lo dice el nombre, te bombardean de amor, Metric, detalles, atención, etcétera, etcétera. Usualmente cuando te hacen love bombing, de la nada lo dejan de hacer y es como, pues, ¿qué pasó? Por eso también, Metric, no digo que sea malo, pero la realidad es que sí se debe poner un límite. Si te lo están haciendo, detéctalo a tiempo y decir, oye, gracias, creo que vamos un poquito rápido, ¿sabes? Porque te puede llegar a abrumar. Y aquí es donde entra otra parte muy importante. Metric, pon límite, sin culpa. El amor sano no lleva prisa, jamás, ¿vale? Así que es muy bonito que te den amor. Recíbelo como tal, pero todo a su tiempo. Porque hay personas, Metric, que lo ordinario lo hacen que se sienta extraordinario, como diría Alex Warren. Suena Ordinary aquí en Match 97.9. Más pop, conéctate, bonito día.

0: Lambert, Back to Friends, es lo que suena en el Match Morning. Yo soy Kike Rivers, acompañándote hasta las 10. ¿Cómo estás, Metro? ¿A dónde te diriges el día de hoy? Metro, vamos a platicar acerca de las boyfriend maths, las matemáticas de los novios. ¿De qué va todo esto? Una tendencia curiosa, se me anda barriendo un botón, una disculpa, Matri, que te voy a contar un poco más a las 8:47. Sigues en el Match Morning de Match 97.9, más pop, conéctate.
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0: lento.
1: Oigan, tomen nota, encontraremos el avance lento sobre prolongación Corregidora. Esto de Indios Verdes a Boulevard Bernardo Quintana Rioja. También te cuesta avanzar sobre Avenida Paseo Constituyentes, de Paseo Tejeda hasta prolongación Zaragoza. Carga sobre Avenida San Diego, de Primera Privada San Diego hasta Espuela del Ferrocarril. También te vas a retrasar, esto en carretera 57 de Paseo 5 de Febrero hasta Paseo Quintas del Marqués.
0: Clima.
1: Tenemos ya en estos momentos una temperatura de 15 grados. Para hoy la máxima se espera que sea de 26. 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

Easy on Me acaba de sonar a cargo de Adele, una canción que surgió como una carta para su hijo cuando ella se estaba separando, de hecho, de su papá. Acaba de sonar en el Match Morning, yo soy Kike, acompañándote hasta las 10 de la mañana, y es que, macho, ay, las relaciones son todo un tema. Son las 8:46, y justamente estábamos platicando de las boyfriend math, las matemáticas de los novios, ¿no? ¿Por qué? No sé si te pasa, macho, que es muy divertido, sobre todo en algunas dates, en algunas salidas que salen, y ya sé que una u otra persona te invite, es muy bonito, y tú puedes decir, yeah, me salió gratis. Pero para la otra persona, macho, no sabemos cuánto le costó. Y creo que es muy bonito compartir tu trabajo y todo lo que te cuesta con quien quieres, ¿sabes? Así que creo que es uno de los bonitos gestos de amor que existen. Sea desde neta ir a cenar unos churros rellenos, macho, uff, hasta ir a un mega restaurante así super luxury. Realmente lo bonito es saber qué te costó y saber que lo estás compartiendo con quien más quieres. Vamos a seguir con buena música, elevando un poquito el ritmo con esta canción que corre caro de Tame Impala. Suena Loser, canción número 159 del día. Ya lo escuchamos en este martes en el Match Morning, The Match 97.9.

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1: Break my heart, Dua Lipa es lo que acaba de sonar aquí en Match Morning. Yo soy Kike Rivers, a tu lado hasta las 10 de la mañana. Match, ¿sabes que cuando tachas un pendiente, o sea, literal, de manera física, si lo tienes en una libreta o algo, esto en serio a tu cerebro le ayuda mucho, libera dopamina? Soy Kike Rivers, a tu lado hasta las 10. Te voy a platicar un poco más de todo esto, sobre todo para ahorita los que tienen mil pendientes en el trabajo. A las 9:03, sigues en Match 97.9 más pop, conéctate.

0: 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Vámonos con más.
1: Tráfico lento.
0: Oigan, tome nota. Prolongación Zaragoza avanza lento de Hilario Frías y Soto hasta Avenida de las Torres. También sobre Paseo 5 de Febrero de Boulevard Bernardo Quintana hasta Carretera 57. Avenida Pie de la Cuesta con el avance lento y van de técnicos hasta Paseo de la Constitución. También sobre Avenida San Diego de Primera Privada San Diego hasta Escuela del Ferrocarril.
1: Clima.
0: Tenemos ya 15 grados. 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
3: Nuestra última hora juntos, Querétaro, ya son las 8:58, casi 9 de la mañana en el Match Morning. Yo soy Kike, acompañándote hasta las 10. ¿Cómo estás? ¿Ya en tu trabajo, detrás de tu escritorio, los negocios que están conectando? Matter, ¿sabías que al tachar un pendiente, de manera literal, ya sea que los rayones le pongas una palomita, te ayuda? Te libera, de hecho, los famosos químicos felices. Da igual, el tema de hoy, que creo que puede traer una conversación interesante. ¿Se puede ser amigo de alguien que sabes que sigue enamorado de ti? Todo lo vamos a platicar en el Match Morning de Match 97.9, más pop.

Mr. Worldwide, Pitbull, acaba de sonar con International Love, una canción muy popular de los finales del 2011, acaba de sonar en el Match Morning. Soy Kike, tu copiloto hasta las 10 de la mañana, ya son las 9:07. ¿Cuántos ya ahorita van a su trabajo, Metro? Están detrás del escritorio, nos escuchan desde sus negocios. Metro, la realidad, cuando cerramos pendientes y lo hacemos de una manera literal, nos ayuda. ¿Qué quiere decir? Si tienes, no sé, Metro, anotado tus pendientes en una libreta, el hecho de que tú les pongas ya una tachecita, palomita, los borres, les pongas una línea, esto mentalmente te ayuda justamente a liberar dopamina o los famosos químicos felices, porque en general el tener muchas pestañas abiertas en la cabeza, es decir, con tantas cosas en mente, te desespera, macho, te frustra, te quita rendimiento, te da mucho estrés. Por eso cuando por fin agarras tu pluma y lo borras, Dios mío, es uno de los logros más bonitos que pueda haber. Así que, Metro, por favor, cierra las 20,000 pestañas que tienes abiertas en el momento, aterrízalas y una por una. Y cuando las taches, bueno, es un logro muy bonito que vale la pena, ¿sabes? Ir presumiendo en este bonito martes. De hecho, reduce justamente la fatiga mental en un 40%. Así que, Metro, tú terminando tus pendientes, yo acompañándote y ambientándote con la buena música para que se te haga más ligero. Y qué mejor con Justin Bieber y Nicki Minaj. Está sonando ya Beauty and the Beat, 162 canciones en el Match Morning de Match 97.9.

0: Avenida Match 97.9.
1: A pie de la cuesta de Técnicos hasta Paseo de la Constitución. También lento prolongación Corregidora de Indios Verdes a Boulevard Bernardo Quintana Rioja. Prolongación Ignacio Zaragoza con el avance lento de Hilario Frías y Soto hasta Avenida de las Torres. También sobre acceso 4 te cuesta avanzar de acceso 3 hasta Paseo 5 de Febrero.
0: Clima.
1: Tenemos ya 17 grados. Para hoy la máxima se espera que sea de 26. No le vayan a cambiar, Matchers. Yo soy Oli, están en Match 97.9 más Pop. 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

In My Mind, eso corre cargo de Dinero. Sonó aquí en el Metro Morning. Yo soy Kike Rivers, acompañándote hasta las 10 de la mañana. Ya son las 9:21, Metro. Porfa, que no se te haga tarde. Sea cual sea el destino de hoy, quiero que platiquemos de un tema, Metro, que estaba charlando el otro día con Jack, la señorita producer. Ya sabes que aquí nos estamos proyectando. No sé si le pasó a ella o no. Pero la pregunta es, ¿se puede ser amigo de alguien que sabes que sigue enamorado de ti? Metro, la verdad es que el amor cuando nace de una amistad, uno, es muy bonito. Sin embargo, sí puede llegar a ser un poquito complejo. Más, si quizás no es correspondido o por X o Y razones en este momento no se puede estar juntos y se intenta seguir teniendo una amistad, creo que sí requiere mucha madurez, mucha inteligencia emocional. Porque a veces, imagínate, no sé, están comiendo lo que sea, tener a esa persona tan cerca de amigos, pero que tú, dentro de ti, hay un sentimiento más grande que eso. Uy, el contenerlo justamente en pro de la amistad puede ser todo un reto, la verdad. Por eso yo quiero escucharte, quiero que me compartas tu opinión, si te ha pasado, si conoces al amigo del amigo, en tu nota de voz, en el talkback de iHeartRadio, que ahorita en dos canciones yo pongo tus audios, Metro. Interrumpe tantito lo que estás haciendo para compartírmelo en lo que conectamos con la experta del amor de su disco The Art of Loving, Olivia Dean, So Easy, suena aquí en Match 97.9, más pop, conecta.

0: favorita, Believer. Eso corre a cargo de Imagine Dragons, Metro. Qué buena rola, la neta. Acaba de sonar aquí en el Match Morning. Ya son las 9:28. Después de mi fangirleada, Metro, y vamos a seguir platicando de lo importante. De lo que estamos charlando el día de hoy. Una pregunta que no sé si a ti te ha pasado, conoces al amigo del amigo. ¿Se puede ser amigo de alguien que sabes que sigue enamorado de ti, Metro? Yo te platicaba que yo considero que sí se puede. Sin embargo, si requieres mucha, demasiada inteligencia emocional. Y sobre todo, no estarte proyectando, macho, porque si no, Jesus Christ. Vamos a ver qué opinas tú, yo quiero escucharte.
1: Creo que sí puedes ser amigo de una persona que sigue enamorado de ti, pero ya cuando se haya hablado al respecto de que no va a suceder nada y que la otra persona está clara en que no hay esperanzas de que algo crezca entre ellos. Porque si no, tú piensas que es una amistad y la otra persona sigue aferrada con alguna ilusión de que algún día van a poder ser todo, pero pues no.
0: Jesus Christ, macho, yo ni estoy en esa posición y aún así dije, chale. Creo que sí, se tienen que dejar muy en claro las cosas, pero la verdad, si esa amistad supera todo ese tema, va a ser una de las amistades más fuertes, macho. A veces creo que vale más una amistad que un amor, no sé. Seguimos con buena música, una rola, macho, ya que estamos como que en un mood medio acá. Corre a cargo de Joe, End of Beginning, suena aquí en Match 97.9, más pop, conéctate.

0: Star with a Smile, Lady Gaga, Bruno Mars, es lo que acaba de sonar. Uno tranquilito, Metro, para muy martes, ¿no crees? Yo soy Kika Rivers, esto acaba de sonar aquí en el Match Morning. Oye, ya sabes que estamos en la Spooky Season, en el mes de Halloween, y obviamente tenemos otro reto Match. ¿Qué es lo que puedes conseguir? Bueno, un código Match de 1,000 pesos. Bueno, Kika, entonces, ¿en qué consta el reto de esta semana? No te me despegues, que a las 9:45 te platico los detalles. Tú sigas en el Match Morning de Match 97.9. Más pop, conéctate.
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1: Tráfico lento.
0: Tome nota, el avance está lento en Avenida Pie de la Cuesta, de Técnicos hasta Paseo de la Constitución. También lento prolongación Corregidora, de Indios Verdes a Boulevard Bernardo Quintana Rioja. Prolongación Ignacio Zaragoza, con el avance lento de Hilario Frías y Soto hasta Avenida de las Torres. También sobre acceso 4 te cuesta avanzar de acceso 3 hasta Paseo 5 de Febrero.
1: Clima.
0: Tenemos ya 17 grados para hoy. La máxima se espera que sea de 26. No le vayan a cambiar, Matchers. 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

Katy Perry, Teenage Dream, uno de los clásicos, Metro, justamente de su disco homónimo, ya de, casi 15 años, Jesus Christ. Acaba de sonar en el Match Morning, me presento, yo soy Kike, soy tu copiloto hasta las 10. ¿Cómo estás, Metro? Y oye, estamos en una de las épocas favoritas por muchos. En Juagolín, octubre, Día de Muertos, la Spooky Season. Y obviamente aquí en Match lo sabemos, por eso tenemos el reto Match de Halloween de esta semana. Porque, uno, es por diversión, y dos, pues si eres seleccionado, te vas a llevar un código Match de 1,000 pesos. 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Esta semana, Metro, queremos que saques los prohibidos. 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Yo te decía en la mañana que yo pondría la de Thriller de Michael Jackson, la neta. ¿Lo tienes que subir? 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Tú participando, yo con la buena música, la canción que decreta, atrae supuestamente al amor. Suena Dua Lipa, Training Season, canción número 170 en Match 97.9. Nos pop.

0: Birds of a Feather es lo que acaba de sonar aquí en el Match Morning. Yo soy Kike Rivers, acompañándote hasta las 10. Y Manager, ya me paso a retirar. Ya hoy tuve un poquito más de voz que ayer. Aún así sigo medio malillo, pero mira, Nacho, mi abuelita me hizo unos test que uff. Gracias por darme chance de acompañarte, que me diste chance de ser tu copiloto de confianza. Te quedas con mi gran amiga y gran colega, Leona Iturbe. Como siempre, los recordatorios del día. Toma agüita, endereza la espalda, no sobrepienses las cosas, Nacho. Lo estás haciendo muy, pero muy bien. Y el último, prométeme que la siguiente vez que nos veamos o nos escuchemos, vas a estar mejor que hoy. Entonces sigues aquí en Match 97.9, más pop, conéctate, cambio y fuera, Querétaro.
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1: Tráfico lento.
0: Oigan, tomen nota, el avance está complicado sobre Avenida Revolución de Primera Privada San Diego hasta Plutarco Elías Calles. Boulevard Bernardo Quintana también con el avance lento de Avenida Corregidora hasta Paseo de Loma Dorada. Sobre Paseo 5 de Febrero avanzamos lento de Boulevard Bernardo Quintana hasta Carretera 57. Prolongación Corregidora con el avance lento de Indios Verdes a Boulevard Bernardo Quintana Rioja.
1: Clima.
0: Ya tenemos en estos momentos 17 grados. 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

Escuchamos a Coldplay, tremendo hitazo, se llamó Sky Full of Stars. Lo disfrutamos en esta mañanita de martes en Match 97.9. Más pop, conéctate. Yo soy Luna y Turbe, te acompaño hasta las 2 de la tarde, Matchur, y vamos a cambiar de ritmo completamente. Nos vamos con nuestra gran artista, Match, Taylor Swift, que últimamente, Matchur, ella, bueno, de hecho siempre, ella ha sabido cómo estemos hablando siempre de ella, que si nuevo álbum, que si de este nuevo álbum una nueva versión, que si viene con canciones extendidas, que si versión especial, que si también te compras el vinil especial, Matchur, lo cierto es que Taylor Swift sabe hacer música increíblemente bien. Es por eso que disfrutamos ya de Uplight de Taylor Swift en esta mañanita de martes en Match 97.9. Más pop, conéctate.

0: hayas puesto a bailar como esta coreografía de Sara Larson Mancher. Escuchamos Lush Life en Match 97.9 más pop. Conéctate. Yo soy Luna y Turpe, te acompaño hasta las 2 de la tarde. Vamos a seguir con más música, Mancher. Te voy a poner a las 10:18 una de las mejores canciones de Rihanna, de las que ya sacó, que sabemos que ya tiene más de 100 y que no ha sacado todavía. Así que no te despegues en Match 97.9 más pop. Conéctate.
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4: Hola, Matchers. Vámonos con más.
2: Tráfico lento.
4: Oigan, recuerden, Avenida San Diego avanza lento de Primera Privada San Diego hasta Escuela del Ferrocarril. También se van a retrasar sobre Prolongación Corregidora de Indios Verdes a Boulevard Bernardo Quintana a Rioja. Prolongación Ignacio Zaragoza con carga de Hilario Frías y Soto hasta Avenida de las Torres. Avenida Revolución también con carga de Primera Privada San Diego hasta Plutarco Elías Calles.
2: Clima.
4: Tenemos ya en estos momentos 17 grados. Para hoy la máxima 26 grados. 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

de las mejores canciones de Rihanna, esto fue Love on the Brain. Canción mature que nos habla sobre este sentimiento súper intenso del amor, casi ya a niveles obsesivos, que tu cerebro está tan consumido por este sentimiento que ahí te encanta seguir. Lo disfrutamos en Match 97.9, más pop, conéctate. Yo soy Luna Iturbe, te acompaño hasta las 2 de la tarde. Y es momento de cambiar completamente de ritmo, mature, pero es momento de ponernos a bailar a estas 10:22 de la mañana de este martes 13 de octubre, mature, con una de las canciones más top, una de las tendencias en redes sociales. A cargo de Karol G suena ya Baby Wow, canción número 179 del día en Match 97.9, más pop, conéctate.

Tremendo exitazo a cargo de Jessie J y B.O.B. Esto fue Price Tag en Match 97.9. Más pop, conéctate. Yo soy Luna y Turbe, te acompaño hasta las 2 de la tarde, Match. Ya 10 y media de la mañana de este martes 13 de octubre. ¿Y cómo vamos? Espero yo que bastante bien, que ya te hayas tomado tu cafecito en la oficina, tu almuercito, para que ahora sí estemos con todo contestando los correos, Match. Vamos a seguir disfrutando de las mejores canciones con un artista, Match, que cuando tú crees que en esta nueva etapa musical se ha superado a las anteriores, Mature llega con una nueva, y es que eso habíamos creído, al menos con su sencillo Flowers, que fue su canción más escuchada, donde la conocimos súper empoderada. Pero ahora, en este nuevo momento de su carrera, en el que deja de ser Miley Cyrus para solo ser Miley y estar compartiendo nuevas canciones y nuevos videos musicales, la vemos todavía más libre que en su versión anterior, y a mí me encanta, Mature. Suena ya Flowers para empoderarnos esta mañanita de martes, la canción número 181 del día en Match 97.9. Más pop, conéctate.

0: Ariana Grande con esta canción que fue el primer sencillo de su más reciente álbum titulado Petal. Lo disfrutamos en Match 97.9, más pop, conéctate. Yo soy Luna y Turbe, te acompaño hasta las 2 de la tarde. Matcher, estamos en pleno mes de octubre, mes de Halloween, mes de Halloween Match. 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Mucha atención, 10:46, te platico más del de esta semana, así que no te despegues en Match 97.9, más pop, conéctate.
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2: Tráfico.

0: con el avance lento de técnicos hasta Paseo de la Constitución, Avenida Paseo Constituyentes, con bastante carga de Paseo Tejeda hasta Prolongación Zaragoza.
1: Clima.
0: Tenemos ya en estos momentos 17 grados. 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

do. Canción de Harry Styles perteneciente al álbum del 2019 Fine Line. Esto fue Adore You. Esta mañanita de martes en Match 97.9 más pop, conéctate. 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Mientras tanto, hablando de baile, vamos a ponernos a bailar con este tremendo exitazo de DJ Goja y Jason Derulo. Yo soy Luna Iturbe, te acompaño hasta las 2 de la tarde y te dejo con esto que se llama Mi Chico. En Match 97.9, más pop, conéctate.

0: temazo a cargo de Dua Lipa, esto fue Don't Start Now, para disfrutar esta mañanita de martes en Match 97.9, más pop, conéctate. Y con esta canción, Manchur, es que vamos cerrando nuestra primera hora juntos. Vamos por la segunda, 11 de la mañana vamos a conectar con las mejores canciones para seguir vibrando altísimo, así que no te despegues. Yo soy Luna y Trube, te acompaño hasta las 2 de la tarde en Match 97.9, más pop, conéctate.
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0: 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Vámonos con más.
1: Tráfico lento.
0: Oigan, recuerden, Avenida San Diego avanza lento de Primera Privada San Diego hasta Escuela del Ferrocarril. También se van a retrasar sobre prolongación Corregidora de Indios Verdes a Boulevard Bernardo Quintana a Rioja. Prolongación Ignacio Zaragoza con carga de Hilario Frías y Soto hasta Avenida de las Torres. Avenida Revolución también con carga de Primera Privada San Diego hasta Plutarco Elías Calles.
1: Clima.
0: Tenemos ya en estos momentos 17 grados. Para hoy la máxima 26 grados. 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
3: ¿Qué onda, Imagine? Acá Luna y Turbe listísima para conectar contigo una hora más este martes 13 de octubre en Match 97.9. Más pop, conéctate. Vamos por una hora más, Imagine. Recuerda, un día a la vez, todo fluye, nada se estanca. Hay que enfocarnos en las actividades del día. Yo aquí me voy a encargar de ponerte las mejores canciones para hacerlas de la mejor manera. Algo de Bruno Mars para ponernos a bailar. Algo de David Guetta. Algo de Olivia Rodrigo y muchos artistas Match te estoy preparando en esta hora. Además, tengo boletos para que te vayas al concierto de David Bisbal aquí en Querétaro. Así que no te despegues en Match 97.9. Más pop, conéctate.

parecer una de las canciones más poderosas de David Guetta. Esto fue Titanium, para que te dé toda la energía que necesites en esta mañanita de martes en Match 97.9 Más Pop, conéctate. Y así como andamos, Matcher, vibrando altísimo, vamos a cambiar de ritmo y vamos a ponernos a bailar, ambientándonos para el concierto. ¿Qué digo el concierto? Los conciertos de Bruno Mars en nuestro país. Próximo 3, 4, 7, 8 y 11 de diciembre en el Estadio GNP Seguros de la Ciudad de México. Viene con The Romantic Tour y estamos emocionadísimos, Mature, por todo lo que ha de estar planeando para nuestro país, que sabemos también tiene una conexión bastante especial. La vez pasada que vino, hace un par de años, hasta video hizo con máscara de luchador y todo, así que estamos muy emocionados para este 2026. 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Así que participale mientras disfrutamos I Just Might de Bruno Mars. Yo soy Luna Iturbe en Match 97.9 Más Pop, conecta.

0: Escuchamos a las Huntrix. Esto fue Golden, parte del soundtrack de K-Pop Demon Hunters. Para sentirnos llenos de energía a las 11 con 14 minutos de este martes. En Match 97.9, más pop, conéctate. Yo soy Lora Iturbe, te acompaño hasta las 2 de la tarde. Vamos a seguir con más música, Mature. Nos vamos con una de las canciones más bailables de Ed Sheeran. Que ojito, son pocas realmente, porque él es más artista de balada. Pero conectamos con esta canción super bailable de Ed Sheeran a las 11 con 19. En Match 97.9, más pop, conéctate.
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3: 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Vámonos con más.
2: Tráfico lento.
3: Recuerden, sobre Avenida Luis Pasteur les cuesta avanzar de Encarnación Cabrera hasta Avenida Constituyentes. Avenida Revolución también lento, de Plutarco Elías Calles hasta Avenida Carrillo Puerto. Te retrasas en la calzada Ignacio Zaragoza, de Prolongación Corregidora hasta Luis Pasteur. Ejército Republicano también con carga de Avenida Constituyentes hasta llegar a Independencia.
2: Clima.
3: Ya tenemos 21 grados para hoy, la máxima 26. No le cambien, soy Oli, están escuchando Match 97.9, más pop, conéctate.
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tremendo rolón a cargo de Ed Sheeran. Esto fue Shape of You, que de hecho, Manchur, en un inicio no estaba pensada para que el mismo Ed Sheeran la cantara, sino que lo estaba pensando para una Rihanna o para el grupo Little Mix, pero al final Ed Sheeran se quedó con su canción. La disfrutamos en Match 97.9, más pop, conéctate. Yo soy Luna y Turbe, te acompaño hasta las 2 de la tarde. Vamos a cambiar de ritmo, pero vamos a seguir bailando, obviamente, en esta mañanita de martes. Te voy a dejar con esta canción que habla de esta introspección, pero también del respeto por el tiempo de los demás, el crecimiento personal, pero de manera gradual, mature, la resiliencia y de repente estos momentos que nos da la vida, que no nos da más que seguir adelante a nuestro tiempo, sin meternos en tiempos ajenos, pero nos dice todo esto al tiempo que estamos bailando los mejores ritmos, mature. Suena ya Rise Low, canción número 191 del día en Match 97.9, más pop, conéctate.

esas personas, para esas relaciones en las que uno no se rinde, mature, donde se ve este amor persistente y la esperanza, tenemos a Justin Bieber y a DJ Snake con Let Me Love You en Match 97.9, más pop, conéctate. ¿Cómo vamos, mature? 11:31 de la mañana, yo te sigo poniendo las mejores canciones para acompañarte en tus actividades del día o en tu trayecto sobre las calles de Querétaro, mature. Vamos a cambiar de ritmo completamente y nos vamos con nuestra gran artista llamada Lala Young. Yo soy Luna Iturbe, te acompaño hasta las 2 de la tarde y nos vamos con esta canción que nos habla precisamente de manera muy sincera de cómo somos varios de nosotros, mature, y que está bien de repente ser ordenado, pero también tener tu desorden en casa y en muchos aspectos más. Messi de Lala Young en Match 97.9, más pop, conéctate.

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0: Este match cumpleañero del día de hoy. Escuchamos a Jimin con Who, que justamente hoy está cumpliendo 31 años. Este integrante de BTS, que vaya tremendo talentazo que tiene, y espero que muchos años más nos siga sorprendiendo con increíble música. Lo disfrutamos en Match 97.9, más pop, conéctate. Yo soy Luna Iturbe, te acompaño hasta las 2 de la tarde y tengo tus accesos cuádruples, tu pasaporte Match para que te vayas al concierto de David Bisbal aquí en Querétaro. 11:48, te digo cómo ganar en Match 97.9, más pop, conéctate.
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3: Informe Vial. 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
2: Tráfico.

0: de Paseo 5 de Febrero hasta Avenida Corregidora. Sobre Cerro del Sombrerete vamos a encontrar carga. De Boulevard Bernardo Quintana hasta Boulevard Tlaloc. También con carga vehicular carretera 57. Si van de Paseo 5 de Febrero hasta Avenida Corregidora.
1: Clima.
0: 21 grados. 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

Republic es The Fake Counting Stars en Match 97.9, más pop, conéctate. 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Yo soy Luna Iturbe, te acompaño hasta las 2 de la tarde y te dejo con la canción número 196 del día. Suena Patient Zero de Taylor Swift en Match 97.9, más pop, conéctate.

0: Espresso de Sabrina Carpenter para cerrar esta hora en Match 97.9 más pop, conéctate. Yo soy Luna Iturbe, te acompaño hasta las 2 de la tarde. Estamos listos para arrancar mediodía con las mejores canciones, así que no te despegues en Match 97.9 más pop, conéctate.
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4: ¿Qué onda, Matchers? Vámonos con más.
2: Tráfico lento.
4: Recuerden, sobre Avenida Luis Pasteur les cuesta avanzar de Encarnación Cabrera hasta Avenida Constituyentes. Avenida Revolución también lento de Plutarco Elías Calles hasta Avenida Carrillo Puerto. Te retrasas en la calzada Ignacio Zaragoza de Prolongación Corregidora hasta Luis Pasteur. Ejército Republicano también con carga de Avenida Constituyentes hasta llegar a Independencia.
2: Clima.
4: Ya tenemos 21 grados para hoy, la máxima 26. 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
2: Ya mediodía de este martes 13 de octubre, Manchur, listísimos para conectar una hora más en Match 97.9. Más pop. Conéctate. Yo soy Luna y Turbe, te acompaño hasta las 2 de la tarde. Estamos listos para arrancar una nueva hora musical. Gran bloque musical que te estoy preparando, Manchur. Algo de Billie Eilish, algo de Olivia Dean y muchos artistas más. Además, en esta hora también te cuento cómo ganar tu código Match con valor de $1,000 para que te compres lo que tú quieras en la tienda en línea más grande del mundo y participes dentro de estos retos de Halloween Match. Así que no te despegues, listos para arrancar una hora más en Match 97.9. Más pop, conéctate.

Disfrutamos de Aaron Smith. Este fue Dancing, vibrando altísimo en Match 97.9. Más pop, conéctate. Yo soy Luna Iturbe, te acompaño hasta las 2 de la tarde. Vamos a seguir con más música en esta tardecita de martes. Vamos a cambiar el ritmo. Nos vamos con nuestro artista Match, Alex Warren. Y esta fue la canción, la primera canción que nos dio de esta nueva etapa musical a inicios de este 2026. Y hay que decir que en este 2026 le ha ido bastante bien a Alex Warren. Tanto así que ya se confirmó su participación como el presentador de los Kids Choice Awards 2026. ¿Qué es esta, Matcher? Son los premios que da Nickelodeon, este canal de televisión, obviamente en donde hace valer la voz de las generaciones más jóvenes. A mí me encantaba ver estos premios, porque obviamente veía mis series favoritas, mis boy bands favoritas como Big Time Rush, y además se arma un buen argüende con el slime, que es esta cosa verde que ellos empezaron a crear desde hace muchos años atrás. Pues ahora veremos a Alex Warren en este escenario. Próximo mes de noviembre, Mature, y yo te compartiré todo el chismecito más adelante. Mientras tanto, suena la canción número 200 del día, es Fever Dream de Alex Warren en Match 97.9, más pop.

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canción para todas esas personas indecisas. Katy Perry nos regaló Hot and Cold en Match 97.9. Más pop, conéctate. 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Bien puede ser también esta canción de Tame Impala la que te decidas por bailar. Suena ya Drácula, canción número 206 del día en Match 97.9. Más pop, conéctate.

tremendo rolón en cargo de Mark Ronson y Bruno Mars. Esto fue Uptown Funk. 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Yo soy Luna Iturbe, te acompaño hasta las 2 de la tarde, te dejo con la canción número 208 del día, a cargo de Kendrick Lamar y SZA. Esto es Lather en Match 97.9. Más pop, conéctate.

Kendrick Lamar y Sia con La Fair sonando en Match 97.9 más pop, conéctate. Yo soy Luna y Turbe, te acompaño hasta las 2 de la tarde. Vamos con más música, Matcher. Vamos a conectar con esta gran canción de Dua Lipa que ingresó a los puestos de listas de popularidad y a los primeros 2 años después de su estreno. Canción a que compartiremos a las 12.46, así que no te despegues en Match 97.9 más pop, conéctate.

0: escuchando Matures, vámonos con más.
1: Tráfico lento.
0: Recuerden, sobre Avenida Luis Pasteur les cuesta avanzar de Encarnación Cabrera hasta Avenida Constituyentes. Avenida Revolución también lento de Plutarco Elías Calles hasta Avenida Carrillo Puerto. Te retrasas en la calzada Ignacio Zaragoza de Prolongación Corregidora hasta Luis Pasteur. Ejército Republicano también con carga de Avenida Constituyentes hasta llegar a Independencia.
1: Clima.
0: Ya tenemos 21 grados para hoy, la máxima 26. 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

las tres colaboraciones exitosísimas entre Eminem y Rihanna. Esta canción que nos habla sobre el círculo vicioso, esta dependencia emocional, también un poco de adicción al dolor a estas relaciones que no te van a llevar a nada bueno, macho. Relaciones tóxicas, les decimos nosotros. Esto fue Love the Way You Lie en Match 97.9, más pop, conéctate. Vamos a seguir con más música. Vamos a cambiar de ritmo completamente, macho. Y hablando de estas relaciones, de cuando ya estás cansado de estarlo intentando varias veces, como Dua Lipa, justamente, que así fue como nació esta canción, Training Season. Nació después de que ella tuviera una racha de malas citas. Cuando de repente llegó al estudio de grabación, le preguntaron cómo le había ido en una de estas citas, y ella, bastante harta de la situación, dijo: ¿sabes qué? La temporada de entrenamiento ha terminado. Training Season's over. Y viene esta canción que está triunfando en pleno 2026, 2 años después de su lanzamiento. Training Season en Match 97.9, más pop, conéctate.

0: Benson Boone con Beautiful Things para cerrar esta hora musical en Match 97.9 más pop. Conéctate. Yo soy Luna Iturbe, te acompaño hasta las 2 de la tarde, Mature. Vamos a seguir con más música, vamos por nuestra última hora juntos. Pero Mature, el ánimo nunca y la energía tampoco. Te voy a preparar un gran bloque musical para que no te despegues en Match 97.9 más pop. Conéctate.
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2: Informe Vial. ¿Qué onda, Matchers? Vámonos con más.
3: Tráfico lento.
2: Recuerden, sobre Avenida Luis Pasteur les cuesta avanzar de Encarnación Cabrera hasta Avenida Constituyentes. Avenida Revolución también lento de Plutarco Elías Calles hasta Avenida Carrillo Puerto. Te retrasas en la calzada Ignacio Zaragoza de Prolongación Corregidora hasta Luis Pasteur. Ejército Republicano también con carga de Avenida Constituyentes hasta llegar a Independencia.
3: Clima.
2: Ya tenemos 21 grados para hoy, la máxima 26. 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
1: 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Ya prácticamente la una de la tarde de este martes 13 de octubre, Mancho. Recuerda, vamos un día a la vez, todo fluye, nada se estanca. Yo soy Luna y Tube, te acompaño hasta las 2 de la tarde en Match 97.9. Más pop. Conéctate. Vamos por nuestra última hora juntos, Mancho. Pero no por eso la menos especial, sino que viene con grandes canciones, un increíble bloque musical que te estoy preparando, algo de The Weeknd, algo de nuestro DJ, productor y artista Match Hugel para ponernos a bailar, y además en esta hora te digo cómo participas por tus accesos para el concierto de David Bisbal aquí en Querétaro, en Match 97.9, más pop, conéctate.

Nico de Shaggy, disfrutamos Angel. Esta canción, Maturity, quiere decir, no pudiste bailarla porque seguimos en la oficina, porque estamos en nuestro carro. Al menos espero que hayas movido la cabecita al ritmo de esta canción. En Match 97.9, más pop, conéctate. Oye, Maturity, yo sigo ya acá en Ondas Fiesta, en Ondas Seguir Bailando. Y nos vamos a ir con esto de nuestro gran artista, Match, productor y DJ musical llamado Hugo, que vaya, nos sorprendió con esta canción que se llama Moving to the Sun. A mi parecer, de las mejores creaciones del verano 2026. Yo soy Luna Iturbe, te acompaño hasta las 2 de la tarde y a seguir vibrando altísimo con la canción número 214 del día. Suena ya Moving to the Sun de Hugo en Match 97.9, más pop, conéctate.

0: Blinding Lights de The Weeknd sonando en Match 97.9 más pop, conéctate. Yo soy Luna y Turbe, te acompaño hasta las 2 de la tarde. Vamos a seguir con más música mature. Una con 17, vamos a conectar con una de las canciones más exitosas, más populares de este gran DJ y músico llamado Kygo. Así que no te despegues en Match 97.9 más pop, conéctate.
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23 grados. 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

Match 97.9 más pop, conéctate. Esto fue Firestone a cargo de Kaigo, una de sus más exitosas canciones, Mature, de este gran productor, músico y artista Match y DJ Mature, que por cierto nos sorprendió en redes sociales al anunciarnos que el viernes, bueno, es que, o sea, así nos lanzan las pistas, Mature. Yo no sé qué están haciendo ahora los artistas, que realmente lo que hacen es publicar una foto y poner de descripción ciertas palabras y quieren que adivinemos todo. Pero realmente Kaigo es bastante claro. Hay una consola de esas que tienen sus estudios de grabación con una foto en Polaroid impresa con Ava Max y de descripción dice Friday. O sea que Mature podría ser que sí, evidentemente este viernes tengamos una nueva canción, nueva colaboración entre estos dos grandes artistas que anteriormente ya habían trabajado juntos en el 2024. Cambiamos de ritmo, nos vamos con Olivia Rodrigo. Suena ya Stupid Song, canción número 217 del día, en Match 97.9, más pop, con...

Disfrutamos de Mojo, esto fue Lady en Match 97.9, más pop, conéctate, todo un gran clásico, Macho. ¿Cómo vamos? Me estoy esforzando en ponerte las mejores canciones para que disfrutes ya de esta tardecita de martes. Vamos a cambiar de ritmo, nos vamos con algo de nuestro artista Match, Harry Styles, que recientemente dio mucho de qué hablar al aparecer en la revista Rolling Stone en esta sesión fotográfica junto a Thom Yorke. Y dirás, ¿quién es el Macho? Pues es el músico, compositor principal, vocalista del grupo de rock Radiohead. Ellos dos hicieron como este choque cultural, este choque de generaciones, pero que además hicieron una entrevista bastante buena. Si no lo has visto en redes sociales, te lo comparto. @MatchRadioHQ, @LunaYTurbe_. A seguir vibrando altísimo, Matcher. 1:31 de la tarde, te dejo con esto de Harry Styles. Yo soy Luna Iturbe, te acompaño hasta las 2 de la tarde. Suena ya As It Was para que la disfrutemos juntos en Match 97.9. Más pop, conéctate.

0: Porque nos lo dijo Bruno Mars, somos perfectos tal cual somos, just the way you are. Lo disfrutamos en Match 97.9, más pop, conéctate. Yo soy Luna Iturbe, te acompaño hasta las 2 de la tarde. Matchur, ¿te quieres lanzar al concierto de David Bisbal aquí en Querétaro? Yo tengo tus accesos cuádruples, tu pasaporte Match. Una con 47, te digo cómo participar, así que no te despegues en Match 97.9, más pop, conéctate.
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3: Matchers, que tengan un excelente camino. Vamos con toda la información del tráfico y el clima.
2: Obras.
3: Te comento que vas a encontrar obras en carretera 57 entre el Colorado y Loma Cuesta China con dirección a la ciudad de Querétaro. Toma tus precauciones y anticipa tu salida.
2: A vuelta de rueda. Se

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parte importantísima del soundtrack de la última parte de Spider-Man. Esto fue Loser de Tame Impala en Match 97.9, más pop, conéctate. Yo soy Luna Iturbe, te acompaño hasta las 2 de la tarde. 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A seguir disfrutando de las mejores canciones, nos vamos con esto de Dua Lipa, aparte de su último álbum de estudio, Radical Optimist. Canción número 222 del día, suena ya Houdini. En Match 97.9, más pop, conéctate.

0: con Someone Like You de Adele, es que ha llegado mi momento de decirte bye bye y buen provecho si es que ya vas a comer. Para agregarle más dramatismo al momento, Mature. Yo soy Luna Iturbe y gracias, gracias, gracias por conectarte el día de hoy. Te quedas con una hora de música continua y con Alison Gutiérrez. Yo regreso mañana a las 10 de la mañana. Te mando mucho amor y brillitos para esta tardecita y sigues conectadísimo en Match 97.9. Más pop, conéctate. Bye bye.
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0: Paseo 5 de Febrero y Avenida Corregidora. Vamos muy lento sobre Avenida Luis Pasteur, entre Encarnación Cabrera y Avenida Constituyentes. Y te encuentras asentamientos en Paseo 5 de Febrero, entre el Boulevard Bernardo Quintana y Carretera 57.
1: Buen avance.
0: Aprovecha Avenida de la Luz entre Avenida de las Fuentes y Acceso 3.
1: Clima.
0: 24 grados. 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
4: ¿Qué onda, Matcher? Ya es martes 13 de octubre. Sabemos que es un día de terror, de ver películas de terror, escuchar canciones de terror y todo lo que sea de terror, porque estamos en el mes del Spooky Season, Matcher. O sea, el mes de Halloween y de Día de Muertos también, oye. Yo soy Alison Gutiérrez, te voy a acompañar hasta las 6 de la tarde. Estamos a 27 grados en la temperatura y conectamos tú y yo en redes, @MatcherRadioHQ y @AlisonGutiérrez, para que me pidas tu canción favorita, Matcher. En un rato más te voy a decir cómo participar y ganar por acceso cuádruple para que te vayas al concierto de Bruno Mars en la Ciudad de México.

One to One de Jason Derulo en la hora de música continua en Match 97.9 Más Pop, conéctate. Major se dice que en 2016 salieron las mejores rolas, pero si me preguntas también 2026, 10 años después, la rompieron por completo, como esta canción que ya escuchas de mi mejor amiga Taylor Swift, suena de Fate of Ophelia para ti en esta hora de música continua en Match 97.9 Más Pop, conéctate.

Escuchamos a Justin Bieber con Daniel Caesar. Esto fue Bitches en la Hora de Música Continua. Majors de fin de semana estuvo espectacular porque vivimos el Festival Pulso GNP de la mano de Robbie Williams. Y es que estuvo dando un show espectacular. Te juro que yo nunca había tenido tanto FOMO de estar en Broadway Major hasta que cantó la canción de New York, Cabos. Fue un show espectacular, Major. Si te lo perdiste, no te preocupes porque en redes sociales tenemos toda la cobertura. Arroba Match Radio HQ en Instagram. Y también sígueme arroba Alison Gutiérrez, Major. Te dejo con esta joyota. Suena Robbie Williams con Drooping en la Hora de Música Continua en Match 97.9. Más pop, conéctate.

So easy to fall in love de Olivia Dean, sonando en la hora de música continua en Match 97.9 más pop. Conéctate. Matcher, te sube leyendo en arroba Match Radio Chico y arroba Alison Gutiérrez. Y una rola que me pidió Bruno fue Beyoncé con Crazy in Love, porque Matcher, es martes, tenemos que empezar bien la semana con mucha actitud. Así que te dejo con esta joyota. Oye, para que comas bien provechito, suena Crazy in Love de Beyoncé, la número 226 del día en Match 97.9 más pop. Conéctate.

música continua sin interrupciones, Major. The Weeknd con Xavier Tres Ananda. Y oye, hay algo que nunca te he contado, pero hay una rola de LMFAO que se llama Party Rock Anthem. Seguro la conoces, ya la escuchas de fondo. Esta rola, Major, tenía inicialmente una versión con Florida, pero él la rechazó, Major. Dijo que siempre no, que no le encantaba la vibra. Entonces este grupo, este dúo, la sacó solitos y, Major, es tremendo éxito que ya escuchas en esta hora de música continua.

Escuchamos a Dominic Fike con Baby Doll, que Major acaba de estrenar la semana pasada su primer, más bien lleva ya su segundo álbum de estudio, que está espectacular. Major, How to Quit Smoking, ya lo escuchaste, si no, escúchalo y dime si quieres escuchar alguna de esas rolas que están espectaculares, grabadas completamente en vivo en toda la gira de Tame Impala. Si quieres escucharla, dímelo en arroba Macho Radio HQ y arroba Alison Gutiérrez. Yo soy Alison Gutiérrez, estoy contigo hasta las 6 de la tarde y aquí por buena música no paramos, Macho. Te dejo ahora con Rihanna, suena Umbrella. Ya lo disfrutas en Match 97.9. Más pop, conéctate.

Escuchamos Training Season de Dua Lipa en la hora de música continua para manifestar que tú seas el ganador o ganadora del pasaporte match para que te vayas a ver a Bruno Mars a la Ciudad de México, Matcher. Yo soy Alison Gutiérrez contigo hasta las 6 de la tarde. 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Es súper más fácil, Matcher, pues hacerlo en lo que continúa esta hora de música sin interrupción. Sabrina Carpenter ya sonando con Manchild, una de las favoritas, y por supuesto no falta la gran mención para Alejandro, el fan número uno de esta canción, Matcher. Siempre me la pides para la hora de música continua, aquí la tienes, te la pongo, claro que sí. Suena la 232 en Match 97.9, más pop, conéctate.

0: Escuchemos a David Guetta con Memories, cerrando la hora de música de continua. Pero no las buenas rolas ni el buen chisme, Major. Hablemos de una de las bandas más icónicas de los 90s, principios de los 2000, NSYNC, porque tienen una historia espectacular, Major. Además de rolas increíbles. Yo soy Alison Gutiérrez, contigo hasta las 6 de la tarde, 3:06. Platicamos de eso. Te quedas en Match 97.9 más pop. Conéctate.
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2: Matchers, seguimos juntos una hora más, son las 2:59. Yo soy Alison Gutiérrez, te acompaño hasta las 6 de la tarde y estamos conectando en @MatchRadioHQ y @AlisonGutiérrez con 27 grados en la temperatura, Matchers. Hoy sí que está haciendo un montón de calor, así que toma muchísima agua porque no quiero que te me deshidrates en plena spooky season, Matchers, en pleno otoño. Oye, que aquí debería ser bastante frío como hace unos días, pero está haciendo un montón de calor, así que bueno, protégete del sol, X, Matchers. Te dejo con la mejor música en la mejor estación.

con Bye Bye Bye sonando Mature, evidentemente una de las bandas favoritas de principios de los 2000, finales de los 90, claramente Mature. Pero quiero contarte que justo en el año 2000, NSYNC apostó muchísimo por el videoclip para esta canción Mature, tanto que les costó aprox $1,000,000. Yo soy Alison Gutiérrez contigo hasta las 6 de la tarde, y es que así como lo escuchas Mature, ellos querían tener una mini película de acción dentro de todo esto para competir obviamente con los grandes cinematógrafos de MTV. Y por supuesto, apostaron todo, te digo, casi $1,000,000 para hacer un videoclip que fuera una mini película con persecuciones, autos, un tren en movimiento, actores de ahí, acción, una locura, Mature. Seguimos con Temper City, te dejo con Self Aware ahora.

0: Lawrence sonando en Match 97.9 Más Pop, conéctate. 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Soy Alison Gutiérrez, contigo hasta las 6 de la tarde, 3:19, te digo de quién se trata y cómo participar y ganar. 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
6: Matchers, que tengan un excelente camino. Vamos con toda la información para que no se queden atorados en el tráfico.
3: Aviso.
6: Te comento que vas a encontrar una manifestación y afectaciones viales desde el Hospital General número 1 hasta Los Arcos, sobre Avenida Zaragoza a partir de las 15 horas. Utiliza vías alternas.
3: A vuelta de rueda.
6: Se complica el avance de Avenida Cimatario entre Everest y Carretera 57. Lleva tráfico a la calle Miguel Hidalgo entre Avenida 5 de Febrero y Calzada Ezequiel Montes. Otro punto complicado está en Paseo 5 de Febrero entre el Boulevard Bernardo Quintana.

0: Seguidora entre Circuito Álamos y Unión.
1: Clima.
0: 24 grados. 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

Ariana Grande con One Last Time sonando Mature. Ahora sí, la banda de la que te hablo, colombiana, que lo da absolutamente todo en el escenario, Morat. Efectivamente, Mature, nuestros rolos favoritos, llegan a la Ciudad de México el 15 de noviembre al Palacio de los Deportes. Y yo tengo pasaporte match para ti, para que te vayas a disfrutarlo con quien tú quieras. Soy Alison Gutiérrez, te acompaño hasta las 6 de la tarde, Mature. 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Ingresa a nuestra página oficial matchmx.fm, te vas al apartado de promociones, buscas el banner y ahí te registras cuantas veces quieras y puedas. Entre más registros, más oportunidad tienes de ganar, ¿de acuerdo? Te dejo con otra gran colombiana, suena Karol G con Baby Wow en Match 97.9. 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

97.9, más pop, conéctate. Los hermanos de Air City con Lagre Ways Ananda. Matcher, son tan buenas las canciones de Air City y es que ellos saben exactamente cómo hacer una buena canción porque le han escrito canciones a miles de artistas de la industria musical. Muchos que escuchamos aquí, por ejemplo, Miley Cyrus, Rihanna, la The Pussycat Dolls, Matcher, a un montón de artistas. Seguimos con Justin Bieber, suena Daisies para alegrar tu tarde en Match 97.9, más pop, conéctate.

0: Escuchamos a Jay-Z con Alicia Keys, esto fue en First State of Mind. Oye, Macho, ya es martes 13 de octubre, Taylor Swift nos prometió un anuncio el día de hoy. Yo soy Alison Gutiérrez, contigo hasta las 6 de la tarde, soy tu Swift de confianza. A las 3:44 platicamos de qué es lo que se ha dicho sobre esto. Te quedas en Match 97.9, más pop, conéctate.
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0: Cruce Pontevedra en Puerta Real 2.
1: A vuelta de rueda.
0: Se complica el avance de prolongación corregidora entre Circuito Álamos y Unión. Lleva tráfico a Avenida Cimatario entre Everest y Carretera 57. Vamos poco a poco en Carretera 57 en el tramo de Paseo 5 de Febrero y Paseo Quintas del Marqués. Tránsito lento en Avenida Revolución entre Plutarco Elías Calles y Avenida Carrillo Puerto. Y con asentamientos en Avenida San Diego entre Primera Privada San Diego y Espuela del

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Taylor Swift sonando en The Convention Zero Matter. Hoy hablemos de la vez que estuvo en un sketch para descifrar si iba a estar en los Emmy o no. Y entonces todo el mundo empezó a decir, incluyéndome, que iba a presentar una nueva canción o algo, un anuncio Matter, hoy martes 13 de octubre. Ya soy Alison Gutiérrez contigo hasta las 6 de la tarde, soy tu Swift de confianza. Y es que Matter, efectivamente había un letrerito, un reloj que decía que marcaba pues de 10:13 que podría ser octubre 13, una cosa así, Matter. Y sabemos que el 13 es el número de Taylor Swift, así que mucho apuntaba a que hoy habría un anuncio. Hasta el momento no tenemos nada de Taylor Swift, pero con ella nunca se sabe, así que de pronto podría anunciar algo al ratito, Matter. Seguimos pendientes, cualquier cosa que saque, pues mira, yo te lo vengo a confirmar. Seguimos con Dua Lipa, Sven and Levitating, lo escuchas en Match 97.9, más pop, conéctate.

0: Diplo y Justin Bieber sonando para alegrar nuestra tarde de martes, Matcher. Oye, hablemos de Summer porque hace algunos días estuvo tocando junto a Fleetwood Mac en su concierto. Yo soy Alison Gutiérrez, acompaño hasta las 6 de la tarde, 4:08, platicamos de este increíble suceso. Te quedas en Match 97.9, más pop, conéctate.
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3: Informe vial. Conduce con cuidado mientras te comparto toda la información vial.
2: A vuelta de rueda.
3: Sobre avenida Cimatario entre Everest y carretera 50.

0: Hidalgo, entre Avenida 5 de Febrero y Calzada Ezequiel Montes. Con tránsito lento en prolongación Corregidora entre Circuito Álamos y Unión. Y te encuentras con asentamientos en Paseo 5 de Febrero, entre el Boulevard Bernardo Quintana y Carretera 57.
1: Clima.
0: 24 grados. 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
7: Major, seguimos juntos una hora más, son las 3:58. Yo soy Alison Gutiérrez contigo hasta las 6 de la tarde y estamos también en redes sociales, @MatchRadioHQ y @AlisonGutiérrez. El reto match de la segunda semana ya está publicado. ¿De qué se trata? Te lo voy a contar en un rato más, pero te adelanto, Major. Tiene que ver con el baile, los pasos de baile y los trends en redes sociales. Oye, hoy es 13 de octubre, celebramos el cumpleaños número 31 de Jimin de BTS y por eso Major te dejo con una increíble canción para seguir celebrando su bella vida. Te quedas con la mejor música en Match 97.9. Más pop, conéctate.
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Escuchamos a Bruno Mars con Treasure en Match 97.9 Más Pop, conéctate. Oye, hablemos ahora sí de Summer Major porque el fin de semana estuvo buenísimo y es que invitó a cantar a Lindsey Buckingham, que es integrante de este histórico grupo que seguro conoces, Fleetwood Mac Major. Estuvieron ahí juntos cantando grandes rolas. Soy Alison Gutiérrez contigo hasta las 6 de la tarde y es que, a ver, Major, se sabe que Lindsey es fan de Summer porque lo ha dicho antes en varias entrevistas y Summer también es fan de ella y de la banda a la que pertenece, así que por supuesto ella estaba en uno de los conciertos de Summer. Él la invitó a subir al escenario, todo el público la ayudó a levantarse sobre la valla, Matcher, y se vio espectacular porque cantaron juntos rolas increíbles. Escuchamos juntos a Back to Friends de Summer, suena en Match 97.9 Más Pop, conéctate.

0: Begin in the Show es lo que acabas de escuchar, Major. Hoy hablamos de los Jonas Brothers porque este trío icónico acaba de sacar nueva canción. Soy Alison Gutiérrez contigo hasta las 6 de la tarde, 4:22. Platicamos de eso. Te quedas en Match 97.9 más pop. Conéctate.
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1: A vuelta de rueda.
0: En Avenida Luis Pasteur, entre Encarnación Cabrera y hasta llegar a Avenida Zaragoza. Vamos poco a poco en carretera 57 en el tramo de Paseo 5 de Febrero y Paseo Quintas del Marqués. Tránsito lento en Avenida Revolución, entre Plutarco Elías Calles y Avenida Carrillo Puerto. Y te encuentras con asentamientos en Paseo 5 de Febrero, entre el Boulevard Bernardo Quintana y carretera 57.
1: Clima.
0: 26 grados. 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

The Ocean de DMZ is an amateur. Claro que sí, se siente cada vez más cerca el fin de semana. Oye, hablemos por favor de los hermanos Jonas, y es que acaban de estrenar nueva canción. Soy Alison Gutiérrez contigo hasta las 6 de la tarde. Listen Oneself es la canción que acaban de estrenar, Mature. Por supuesto, uno de sus mayores éxitos hasta el momento, y es que está increíble la canción. Si ya la escuchaste, dímelo en redes sociales. ¿Quieres que la ponga? Tú pídemelo, @MatureRadioHQ, @AlisonGutiérrez, en lo que suena KMO Sounds con esta joyota que ya suena este martes 13 de octubre. Suena Rise Low and Match 97.9. Más pop, conéctate.

Escuchemos a Pink con Just Give Me a Reason. Gran canción para sonar en Match 97.9. Más pop, conéctate. Oye, Matchers, si vienes en una de las escuderías Match, obviamente ponle 5 estrellas porque se lo super merece por traer la mejor música, la mejor estación, la mejor vibra. Y además, déjame contarte que tenemos las mejores sorpresas para ti, pero para eso dame un ratito. Te lo cuento en un ratito más mientras suena Billie Eilish con Birds of a Feather. Yo soy Alison Gutiérrez, te voy a acompañar hasta las 6 de la tarde. Te quedas escuchando la mejor música en Match 97.9. Más pop, conéctate.

Escuchaste así a Con Chandelier. Oye, Major, ahora te voy a contar de qué se trata el reto Match Halloween de la segunda semana. Yo soy Alison Gutiérrez contigo hasta las 6 de la tarde, 4:44, conectadísimo, porque te voy a contar de qué se trata para que obviamente participes y el viernes en Match seas ganador, ganadora de un código Match con valor de 1,000 pesotes. Te quedas en Match 97.9 más pop, conéctate.

0: piso.
1: Si planeas viajar a la Ciudad de México, hoy no circulan los autos con holograma 1 y 2, engomado rosa y terminación de placas en 7 y 8.
2: A vuelta de rueda.
1: Sobre Avenida Cimatario, entre Everest y Carretera 57.

0: tampoco en la calle Miguel Hidalgo, entre Avenida 5 de Febrero y Calzada Ezequiel Montes. Con tránsito lento en prolongación Corregidora entre Circuito Álamos y Unión. Y te encuentras con asentamientos en Paseo 5 de Febrero, entre el Boulevard Bernardo Quintana y Carretera 57.
1: Clima.
0: 26 grados. 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

DJ Gojek con Jason Derulo, esto fue Mi Chico. Oye, Matcher, ahora sí, la semana 2 ya arrancó para el reto Halloween Match. ¿Cómo tienes que hacerlo? Más bien, ¿qué tienes que hacer para participar y ganar? Déjate cuenta, soy Alison Gutiérrez, te acompaño hasta las 6 de la tarde. Súper fácil, Matcher, porque esta semana queremos ver tus mejores pasos con un trend de baile inspirado en Halloween y en Match. Elige tu canción favorita relacionada con esa temporada y, por supuesto, con tu estación favorita Match. Busca el mejor trend de baile y dale tu propio estilo, Matcher. 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El reto de esta semana ya está publicado en Instagram, @MatchRadioHQ, y en TikTok, @MatchMXFM. 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Tú eliges dónde hacerlo, Insta o TikTok. 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Tienes toda la semana para participar porque este próximo viernes en Match, al finalizar el Match Morning, daremos a conocer a los ganadores del código Match con valor de 1,000 pesotes. Así que, Matcher, en lo que suena Lush Life de Sarah Larson, que también es un gran trend para bailar, te dejo con esta joyota para que tú vayas preparando tus mejores pasos de baile. Suena en Match 97.9, más pop. Conéctate.

0: Black Eyed Peas con una de sus mejores rolas, My Home, sonando en Match 97.9 Más Pop, conéctate. Mayor, hablemos del momento en el que The Weeknd decidió cambiar por completo su personalidad, así como lo está haciendo justamente ahorita, pero hace 10 años. Soy Alison Gutiérrez, contigo hasta las 6 de la tarde, 5:05, conectadísimo, porque vamos a platicar de esto. Te quedas en Match 97.9 Más Pop, conéctate.
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1: Informe Vial.
2: Conduce con cuidado mientras te comparto toda la información vial.
3: A vuelta de rueda.
2: En Cerro del Sombrerete, entre Playa Roqueta y Boulevard Tlaloc, se complica el avance de Avenida Revolución entre Primera Privada San Diego y Avenida Carrillo Puerto. Lleva tráfico el Boulevard Bernardo Quintana entre Avenida Corregidora y Carretera 5.

0: Montes.
1: Clima.
0: 26 grados. 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
2: Matcher, estamos cada vez más cerca de las 6 de la tarde y por supuesto de, mira, salir de trabajar, supongo, si estás en la oficina, Matcher. Si estás en la escudería, Match, un saludito. Muchísimas gracias por conectarte. Yo soy Alison Gutiérrez, te voy a acompañar hasta las 6 de la tarde. Y por supuesto estamos también en redes sociales, @MatcherRadioHQ y @AlisonGutiérrez. Hoy tenemos una tarde calurosa, Matcher, 26 grados en la temperatura. Se dice por ahí que va a subir un poquito más a 27, no lo sabemos, pero ya está bajando el sol, así que probablemente haga frío en un rato, Matcher. Te quedas con la mejor música en Match 97.9. Más pop, conéctate.

Joy de The Weeknd junto a Daft Punk Major. Esta fue la canción definitiva con la que The Weeknd se despidió por completo de su antigua versión. Cuando tenía el peinado con rastas, lo topas perfectamente, Major, cuando salía con Selena Gómez, en ese tiempo. Soy Alison Gutiérrez, contigo hasta las 6 de la tarde. Fue en ese momento en el que Abel Tesfaye decidió que ya no quería tener esa vida, Major, que ya no quería tener esa estética, y cambió por completo al The Weeknd que conocemos hoy, que por cierto también ahora quiere estar cambiando, pero como que siempre, ¿no? Una cosa rara se trae por ahí, Major. Mientras desciframos qué es lo que sucede con The Weeknd, te dejo con Nicki Minaj y Justin Bieber. Suena Beauty and a Beat, lo escuchas en Match 97.9. Más pop, conéctate.

0: Oye, y porque te gustó mucho, como lo dije la otra vez, escuchamos a Sabrina Carpenter con la canción Porfis, Porfis, Porfis. Oye, en inglés, Major, please, please, please. Oye, ahora sí, tenemos que hablar de Drácula. Estamos en la temporada perfecta para hablar de este sujeto, de este personaje icónico del Halloween, Major. Porque, a ver, muchas novelas lo hicieron como el sujeto romántico, ¿sabes? Como que estaba regresando del más allá para encontrar el amor de su vida, para reencontrarse. Y realmente esa no es la historia original. Major. Soy Alison Gutiérrez contigo hasta las 6 de la tarde, 5:22. Platicamos rapidito de esto. 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Conéctate.
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0: Información vial.
1: Aviso.
0: Te vas a encontrar afectaciones viales por una manifestación desde el Hospital General número 1 hasta Los Arcos sobre Avenida Zaragoza. Utiliza vías alternas.
1: A vuelta de rueda.
0: Se complica el avance de carretera 57 entre Paseo 5 de Febrero y Prolongación Corregidora. Lleva tráfico la calle Miguel Hidalgo entre Avenida Tecnológico y Calzada Ezequiel Montes. Otro punto complicado es en Paseo 5 de Febrero entre el Boulevard Bernardo Quintana y Carretera 57. Vamos muy lentos en Cerro del Sombrerete entre Playa Roqueta y Boulevard Tlaloc. Con asentamientos en Avenida Revolución entre Primera Privada San Diego y Avenida Carrillo Puerto.
1: Clima.
0: 26 grados. 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
1: Don't Stop the Music de Rihanna es lo que tiene que sonar en tu fiesta de Halloween, Matchers, y lo que quieres es que todo mundo esté bailando sin parar. Oye, hablemos de Drácula de Tame Impala, y es que, a ver, esta historia aterradora, Matcher, se ha ido modificando con el paso de los años. Soy Alison Gutiérrez, contigo hasta las 6 de la tarde, y es que, a ver, inició como un monstruo realmente aterrador, Matcher. Drácula era alguien que daba muchísimo miedo, pero de pronto empezaron a hacer historias, novelas, donde se supone que estaba buscando al amor de su vida, su amor perdido. Eso ya fue mucho después, Matcher, es la historia que tenemos hasta ahora, y por supuesto ya hay muchas películas animadas donde nos hablan de un Drácula que pues no es tan aterrador y es más como el abuelo buena onda. Suena para ti Tame Impala, Drácula, la canción número 253 del día en Match 97.9. 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

0: Escuchamos a Miley con Flowers. Oye, Matchroom, la segunda semana del reto Match Halloween ya está publicada. Y te voy a contar de qué se trata para que seas ganador o ganadora de uno de los muchísimos códigos Match con valor de 1,000 pesotes. Soy Alison Gutiérrez, contigo hasta las 6 de la tarde, conectadísimo 5:43. Te voy a decir cómo participar y ganar. 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
1: A vuelta de rueda.
0: Se complica el avance de Avenida Revolución entre Primera Privada San Diego y Avenida Carrillo Puerto. Lleva tráfico el Boulevard Bernardo Quintana entre Avenida Corregidora y Carretera 57. Vamos poco a poco en prolongación Corregidora entre Pigmenio González y Unión. Tránsito lento en Carretera 57 entre Paseo 5 de Febrero y prolongación Corregidora. Con asentamientos en prolongación Ignacio Zaragoza entre Avenida Tecnológico y Calzada Ezequiel Montes.
1: Clima.
0: 26 grados. 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

Escuchaste a Kylie Minogue con Can't Get You Out of My Head. No te puedo sacar de mi cabeza, dice ella. Mature, ahora sí, esta semana queremos ver tus mejores pasos con un trend de baile inspirado en Halloween y, por supuesto, en Match. Soy Alison Gutiérrez contigo hasta las 6 de la tarde. Elige una canción relacionada con esa temporada Mature. Por supuesto, busca tu mejor trend de baile y dale tu propio estilo porque vas a poder ganarte un código Match con valor de 1,000 pesotes. Esta semana ya está publicado el reto en Insta, @MatchRadioHQ, y en TikTok, @MatchMXFM. Entra a nuestras redes sociales, conoce todas las instrucciones, así que prepárate para participar, Matcher. Tú eliges dónde hacerlo, Instagram o TikTok. Solo tienes que seguirnos en redes sociales y, por supuesto, etiquetarnos, Matcher. Así que ahí te va. Elige tu canción, realiza el trend de baile, graba tu video, públicalo en Insta o TikTok, utilizando también el hashtag HalloweenMatchFM. Recuerda que tu cuenta debe ser pública para que puedas participar, ¿de acuerdo, Matcher? Y debes etiquetarnos, @MatchRadioHQ en Instagram, @MatchMXFM en TikTok. Tienes toda la semana para participar. El viernes daremos a conocer a los ganadores de la semana del código Match con valor de 1,000 pesotes. Así que, Matcher, en lo que te preparas, suena Dua Lipa con Training Season en Match 97.9. 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

0: Escuchaste Messi de Lola Young y Mature. Yo con esta joyota me despido de ti. Por aquí la buena música no para, porque te quedas con una hora de música continua junto a Ailén Rosales. Soy Alison Gutiérrez, acompañé de 2 a 6. Si me extrañas antes, me encuentras en arroba Mature Radio HQ y arroba Alison Gutiérrez. Te quedas conectadísimo con la mejor música en Match 97.9 más pop. Conéctate.
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2: A vuelta de rueda.
3: Se complica el avance de prolongación corregidora entre Pigmenio González y Unión. Vamos muy lentos en Avenida Revolución entre Primera Privada San Diego y Avenida Carrillo Puerto. Y con asentamientos en Avenida San Diego entre Primera Privada San Diego y Espuela del Ferrocarril.
2: Buen avance.
3: Aprovecha Avenida Colinas del Cimatario entre Avenida Luis de Guimón y Avenida Constituyentes.

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2: Buenas tardes, Querétaro, ya las 5:58 en el reloj, 24 grados en la temperatura. ¿Cómo va tu martes ya 13 de octubre para ti que me vas escuchando? En el tráfico, Bernardo Quintana, 5 de febrero, Zaragoza, que recordemos que iban a cerrar algunas calles, así que recuerda tomar vías alternas. De este lado, por acá, Ailén Rosales acompañándote hasta las 10 de la noche. Y empezamos con todo en esta hora de música continua, que súper atento que tengo para ti tu código match de 1,000 pesos. Los detalles para participar en la hora en match 97.9, más pop. Conéctate, linda tarde.